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1: Oyente, buenos días. Oyente, feliz mañana. Buenos días, muy buenos días. Un saludo para todos los que ya están conectados con nosotros en esta mañana. En este día especial llegamos a la mitad ya. Es increíble cómo pasa el tiempo, oyentes. Llegamos a la mitad de la semana. Y como siempre, feliz de acompañarles a través de los 104.5 de Radio Tiempo en esta mañana especial de este miércoles. Sobre todo que nos acercamos a una fecha muy esperada, una fecha especial, oyentes. Y es... ¡Uy! Se acerca la quincena, así como se acerca nuestro compañero Yancy Cole. Buenos días, ¿cómo amaneció?
2: Buenos días, Eliseo, buenos días para todos los oyentes de Radio Tiempo que a esta hora de la mañana se están despertando con nosotros y que están comenzando un nuevo día así, llenos de energía. Oiga, lo siento muy, ¿cómo decirlo? Como con esa vibra, mejor dicho, al 104.5% y un poquito más incluso.
1: Oiga, dígame sí o no, ¿alguna vez no he estado así?
3: Sí,
1: hombre, sí. ¿Para qué? Lo que pasa es que yo soy agradecido de la vida, pase lo que pase. Ayer una frase que me gustó a alguien que le dijeron, se lo dijeron a Emiro en Masterchef, anoche le dijeron, era noche de eliminación, le dijeron, nosotros vemos que en la tormenta o durante la tormenta estás bien. Y así debe ser, Yancy, sea lo que sea y pase lo que pase. Yo sé que está preocupado, yo sé que los recursos de pronto no le han dado para la cuestión de la organización ese matrimonio, pero cuente con los amigos, para eso estamos nosotros. Usted solamente diga cuánto es, qué necesita, y ahí hablamos con don Héctor para que nos ayude. Así que no se preocupe, tranquilo. ¿O no?
2: Sí.
1: Ok. Oyentes, hoy tenemos un tema muy importante, y yo le decía precisamente a Yancy acerca de eso. Yancy, ¿usted tiene buenos amigos?
2: Sí, la verdad, sí.
1: Esos amigos que son para las que sea. Esos amigos como Robert que usted le dice, necesito que me haga un cruce, y él le dice, cuenta con eso.
2: Yo creo que últimamente se ha hecho muy popular el... una, ¿cómo se dice esto? Una reflexión o una... no sé, como una historia en la que dicen, hay dos tipos de amigos. Al que usted llama y le dice, necesito que me cubras porque acabo de cometer un delito. Y te dice, no me llames porque van a arrastrar la llamada y yo no quiero estar involucrado en este cuento y
1: me
2: tal.
1: Va a embalar,
2: no
1: sé qué. A mí también.
2: Exacto.
1: Ok.
2: Y está el verdadero amigo, que es al que usted llama y le dice, hey, imagínate que me pasó esto, y te dice, listo, ¿dónde estás? Yo llevo la pala y exacto. ¿Qué hay que hacer? Yo llevo la pala, ya estoy ahí.
1: La pala.
2: Y tengo ese tipo de amigos, gracias a Dios.
1: Menos mal que usted es mi amigo también. Oyentes, a propósito de eso, quiero hablarles acerca de los buenos amigos. Y les voy a hablar de un zorro. O sea, no, cuando yo decía zorro, yo quiero decir un animal literal.
2: ¿Qué tiene en contra de mí?
1: No, le hablo de los amigos. Lo que pasa es que el zorro se llama Gaspar y vivía en su madriguera situada a la orilla de un gran cañón. En un hermoso paisaje que sus amigos visitaban diariamente, Sin embargo, Gaspar sentía que le faltaba algo. Ya que se sentía pobre y deseaba emprender una aventura para salir de su hogar, de su lugar natal y hacerse millonario. Así que una mañana el zorro Gaspar salió con su equipaje y comenzó su aventura por un largo sendero que lo llevaría a un pueblo. Tras una larga caminata, Gaspar se encontró con un sabueso que estaba a la orilla del camino y este le preguntó, amigo, ¿qué haces aquí solo? El sabueso le respondió a Gaspar, no tengo amigos y siempre vengo aquí a observar el paisaje solo. Gaspar le dio un abrazo y luego continuó su camino en busca de la riqueza, en busca de ser millonario. Después de caminar varios kilómetros a lo largo de un terreno, Gaspar se encontró con un burro que yacía en el suelo. Este le preguntó al burro, ajá, burro, ¿y tú qué haces aquí? El burro le respondió, estoy muy hambriento. No tengo nada para comer. Inmediatamente Gaspar, el zorro Gaspar, le ofreció su ayuda dándole algunas frutas que llevaba en su equipaje. Luego continuó ya que la tarde estaba por terminar. Pero Gaspar seguía caminando antes de que llegara la noche, así que se apresuró. Solo pensaba en hacerse millonario y regresar después para ayudar a sus amigos que había dejado atrás. Casi al llegar al pueblo, el zorro Gaspar se encontró esta vez con un gato que estaba envuelto en una sábana en medio de la hierba. Este le preguntó al gato: amigo gato, así como hablan los zorros, amigo gato, ¿por qué estás aquí tirado? Entonces el gato le respondió, así como responden los gatos, el gato le respondió, miau, no tengo dónde dormir, no me queda, miau, otra opción que dormir sobre la hierba. El zorro Gaspar sintió compasión por el gato y le dijo: amigo gato, acompáñame. Una vez que ya estaban ahí en el pueblo, él le buscó un refugio al gato. Sin embargo, en lugar de quedarse en el pueblo, cambió de opinión y le dijo al gato que lo siguiera. Ahora, Gaspar decidió regresar de nuevo a su madriguera, regresar a su casa, pues de repente se arrepintió y cambió sus planes. La noche había caído, pero no se detuvo. Así que, junto al gato, regresó a casa de madrugada, donde todos sus amigos lo estaban esperando. Al llegar, todos quedaron sorprendidos y le preguntaron al zorro: amigo zorro Gaspar, ¿qué sucedió? Dijiste que ibas a hacerte millonario. Entonces el zorro Gaspar les respondió: yo soy millonario. Tengo comida, estoy rodeado de buenos amigos como todos ustedes. Tengo un techo donde dormir y sobre todo vida y salud. La riqueza no se mide por lo material ni por lo que te falta, sino por lo que ya tienes. Oyentes, desde entonces el zorro Gaspar entendió lo que es la verdadera riqueza. Por eso le preguntaba a Yancy si tenía amigos que eran capaz de darlo todo, hacer cosas, porque saben que, oyentes, tú y yo, que estamos disfrutando de este nuevo día y de esta oportunidad, somos más ricos de lo que tú crees. Tú, oyente Radio Tiempo, tú que estás conectado a través de TikTok, tú eres más rico de lo que tú crees. Ustedes, nosotros, somos más ricos de lo que creemos, oyentes de Radio Tiempo. Sobre todo, y qué pena y disculpen que yo tome ese ejemplo, pero ¿saben cuántas personas amanecieron hoy en la calle? En Cali, en Chocó, en Pereira. Y fuera de la casa, ahí cuidando de que no les vayan a robar lo poquito que quedó en esas estructuras que colapsaron, y algunas están en riesgo todavía de que colapsen, y ahí están las personas durmiendo afuera, porque ellos dicen: estamos aquí afuera cuidando lo poquito que nos quedó porque es lo único que tenemos. ¿Te das cuenta, oyente Radio Tiempo, lo rico que tú eres? ¿Te das cuenta lo rico que somos y lo agradecidos que debemos ser con Dios? Y Dios les bendiga, feliz día, feliz mañana y gracias por escuchar Radio Tiempo todo el tiempo.

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Dios ha sido bueno, la vida ha sido buena con nosotros y nos ha dado privilegios y además también muchísimas bendiciones. Bendiciones que son incalculables y que son invaluables. Así que es tiempo de reconocer en esta nueva mañana que el dueño de la vida siempre se ha manifestado en nosotros y que siempre nos ha tendido la mano, sobre todo en los momentos más difíciles, cuando nos sentimos solos y abatidos. Por eso en esta nueva mañana confía que todo va a estar bien. De eso se trata la fe, se trata de creer aun cuando no estamos viendo. Bienvenido, bienvenida a este nuevo día, a esta nueva oportunidad, a este nuevo despertar en el que el dueño de la vida una vez más nos abraza. Son las 6 de la mañana con 19 y estamos despertando a tiempo con tu Radio Tiempo.

0: Avanza nuestra mañana Radio Tiempo. Ya son las 6 de la mañana con 22 minutos y a las 6 de la mañana con 22. Nosotros despertamos a tiempo con tu Radio Tiempo y te contamos que hoy iniciamos esta nueva mañana con una temperatura de 26 grados centígrados y se espera que la máxima sea de 35 grados centígrados. Sin embargo, ojo a esto, porque la sensación térmica de esta mañana ya es de 31 grados centígrados a esta hora. Se espera una mañana parcialmente soleada al iniciar, pero también se cree que podría llover en la tarde de este miércoles Radio Tiempo, sobre todo después de 3 o 4 de la tarde. La probabilidad es del 60% en este miércoles Radio Tiempo y según dicen algunos, pues llovería de forma segura porque ayer muchos se quedaron esperando en las horas de la noche que lloviera. Todo el mundo, me encontré con varias personas que me decían, va a llover. De hecho, una amiga me dijo, no, si tenía un parche con unos amigos, iba a patinar, pero no salí porque pensé que iba a llover y no me quería mojar y todo el asunto, que por resfriarse y todo el cuento. Así que pues bueno, esperemos a ver qué pasa hoy. Ahora, recordemos también que el IDEAM ayer notificó o nos notificó acerca de posibilidad de lluvia en todo el departamento para este fin de semana Radio Tiempo. Así que no sería raro que mañana, pasado e incluso sábado y domingo, lloviera todo el fin de semana, ¿no? La humedad hoy está situándose en el 96% y la calidad del aire es moderada a esta hora de la mañana. La última palabra, como siempre, la tiene nuestro chamán Radio Tiempo. Chamán, ¿qué nos espera para hoy?
1: Pero fíjese que ayer eran las 8 de la noche más o menos, una ligera llovizna.
0: ¿Qué?
1: Sí, señor.
0: Ah, es que yo como a esa hora ya estaba durmiendo como niño juicioso que soy.
1: Bueno, apenas se lo cree usted. Pero bueno, ok. Fíjese que yo estaba por el lado de la pradera. Y empezó la llovizna. De hecho, íbamos a llegar a una parte ahí que estaba a la intemperie.
0: ¿Usted conoce la pradera?
1: Yo viví en la pradera.
0: Yo pensé que para usted lo mucho así era Costa de Oro, porque se la pasara más entre el recreo,
1: sí,
0: la casa campestre, sí, y Costa de Oro.
1: Amén, gracias, señor. Vea. Tú sabes que ese es uno de mis sueños.
0: Pero no sabía que conocía mi barrio.
1: Lo he colocado en tus manos, claro. Yo viví en la pradera, yo soy del barrio El Prado, yo viví en la urbanización El Puente Número 1, viví en la granja, vivo en la granja, o sea, yo vivo en todas partes.
0: Ajá. ¿Qué nos espera para hoy?
1: Soy como el pavo. Donde me coja la noche. Pero fíjese que, por lo menos hoy, va a haber lluvia después de 7 de la noche. Okay. En la tarde no va a llover. Vamos a tener un día nublado, pero eso sí, temperatura alta como la de ayer. Sensación, 40 grados más o menos.
0: O sea, vamos a dormir sabroso.
1: Sí, señor. Esta noche sí. Pero anoche hacía un calor impresionante.
0: Sí.
1: Bueno, esa llovizna, nosotros dijimos ayer que iba a llover en horas de la noche, fue una llovizna que hubo y fue un espantada. Ya le digo, todo el mundo salió corriendo. Pero qué va, se disipó y no llovió. Pero para hoy, después de 7 de la noche, vamos a tener lluvia.
0: Listo, perfecto. Le cuento que por el lado de las cosas por la región van a estar así. En Sincelejo hoy se despiertan con 26 grados centígrados y se espera que la máxima sea de 35. En Barranquilla hay 27 grados de temperatura a esta hora de la mañana. Se espera que la máxima sea de 33. En Valledupar hay 28 grados a esta hora de la mañana y se espera que la máxima sea de 38. No me extraña, la verdad. En Santa Marta, 27 grados centígrados, se espera que la máxima sea de 32. Cartagena, igual, 27 grados a esta hora, máxima de 32. Y Riohacha, 29 grados centígrados, se espera que la máxima sea de 37. Esos son los pronósticos de la temperatura para la región Caribe. Le digo algo, me preocupa lo de Valledupar. Valledupar está muy caliente, definitivamente.
1: ¿Pero la temperatura o por...?
0: No, pues sí, por la temperatura. De momento solo sé que la temperatura.
1: Ah, ok.
0: 6:26, despertamos a tiempo.
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Abrazo especial para quienes a esta hora de la mañana están despertando a tiempo con Radio Tiempo. Abrazo para nuestra amiga Janet Romero, que ya está diciendo presente en este nuevo día, así como también lo hace nuestra amiga Dailin, que a esta hora nos dice buenos días. Y también abrazo para nuestra amiga Miladis, que dice por acá buenos días. Yo escucho Radio Tiempo todo el tiempo. Ahí está nuestra amiga Miladis escuchando Radio Tiempo a esta hora de la mañana. Son las 6 de la mañana con 36 minutos y a las 6:36 también es tiempo de sumarle a este nuevo día una canción de Diango. Bienvenido, bienvenida a esta nueva mañana Radio Tiempo.

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3: A esta hora de la mañana te contamos qué pasa en la vida de las estrellas Radio Tiempo. Y tengo que contarles que después de toda la controversia que generaron o que generó las declaraciones de Pipe Bueno referente a su problema con el alcohol y con las drogas, han salido muchos comentarios a la luz, entre esos el de Gina Calderón. La influencer y creadora de contenido también dijo que había pasado por una situación semejante. Y es que Gina aclaró que aunque no quiere defender a Pipe por lo que está pasando, pues lo cierto es que también entendió que la situación era bastante complicada de manejar. Gina dijo lo siguiente, abro comillas, no quiero defender a Pipe Bueno, pero toma uno que no es cantante, ahora un man que le ofrecen trago en todos lados cada vez que canta. Yo he salido con artistas de música popular y toman porque es que el pueblo quiere tomar con ellos. ¿Cómo le dicen al pueblo que no? Cierro comillas, fue lo que dijo precisamente en parte de las declaraciones que dio a través de redes sociales. Además, complementó diciendo, abro comillas, es muy berraco el decir yo tengo un problema. Yo también tuve un problema de alcoholismo. A mí, mi papá y mi mamá me iban a internar. Mi hermana Leonela me iba a internar porque yo estaba alcohólica a morir. Hasta que yo dije, vea, ¿qué estoy haciendo con mi vida? Cierro comillas. Fue lo que dijo también la ex participante de protagonistas de novela. Entre otras cosas, pues ella dijo que lo que hizo Luisa Fernanda W fue lo correcto, porque al final de cuentas, pues la ropa sucia, como dicen por ahí, se lava en casa y ella no tenía por qué salir a, no sé, a las redes sociales o públicamente a decir mi esposo tiene un problema, mi marido tiene este problema, consume esto otro, y que manejó la situación como debía hacerlo, porque entre otras cosas, eso también ha pasado, ¿no? Han criticado mucho a Luisa Fernanda W porque soportó mucho, porque no tenía que soportar semejante situación. Bueno, en fin, el caso es que pues por ahí van las cosas, así va todo hasta el momento, y están esperando a ver qué otras reacciones causa todo este tema de la declaración que dio Pipe Bueno en el podcast de Juan Pablo Raba, Los Hombres También Lloran.
4: Muchos apoyos han surgido para Pipe Bueno. Oiga, Carolina Cruz, a propósito de apoyos, también Carolina Cruz ha compartido en diferentes ocasiones detalles de su vida familiar, especialmente en los momentos que han representado retos importantes para ella y sus seres queridos. En esta oportunidad, la presentadora habló sobre la situación de salud de su papá, quien fue diagnosticado de Alzheimer, una enfermedad que ha cambiado varias dinámicas dentro de su familia. Y que durante una entrevista pues habló o explicó que su progenitor todavía conserva cierta independencia para realizar algunas actividades, pero necesita acompañamiento permanente debido al avance de la enfermedad. Ella dijo, muchas familias viven lo que estamos viviendo nosotros con mi papá, que está con una condición de Alzheimer, y que, bueno, la presentadora también explicó que pese a las dificultades que implica esta condición, su papá continúa reconociéndola a ella y a sus hermanos. Sin embargo, señaló que la situación es diferente con los nietos, a quienes ya no identifica de la misma manera.
3: Está en la etapa inicial, seguramente.
4: Sí, señor.
3: Bueno, pero toda la mejor vibra para ellos. Oiga, ya sacaron a Iván Marín de Masterchef Celebrity.
4: Sí, salió ayer.
3: Sí, salió ayer. Pero duró mucho, de hecho.
4: Mucho, demasiado.
3: No, pero
4: se le quema una olla de agua.
3: Yo creo, sí, se le seca el agua si pueden calentar agua. Pero bueno, lo importante fue que también él contagió a los colombianos de la buena vibra que tiene, de su humor, de la forma en la que tiene de ver la vida y todo lo demás. Y pues sí, contó con un poco de suerte, pero pues al final ya los jurados terminaron diciendo, no hombre, Iván, ya, hasta aquí llega la cuestión. Y es que el mismo Iván lo dijo, que llegó hasta este punto precisamente por las personas que lo habían apoyado y porque él dio su máximo esfuerzo, pero pues obviamente no está como para mantenerse a la altura de la cocina más famosa de todo el país. Así que pues bueno, el nuevo eliminado de MasterChef Celebrity fue Iván Marín.
4: Sí, señor. Oiga, el pasado 7 de agosto, la creadora de contenido, usted admira a esta mujer, Daneidy Barrera Rojas, conocida como EPA Colombia, fue trasladada desde la Escuela de Carabineros en Bogotá hacia la cárcel picaleña en Ibagué. Recientemente, su abogada Wendy Herrera reveló que la creadora de contenido estaría presentando dificultades de salud mental tras su traslado y afirmó que requiere acompañamiento médico. Pero la abogada explicó que el traslado habría sido autorizado por el Instituto Nacional Penitenciario y Carcelario INPEC y no por el gobierno de Abelardo de la Espriella, como vienen diciendo. Ella dijo, me atrevo a decir, por conocimiento y de manera responsable, que el presidente no autorizó ese traslado. Ese traslado lo autorizó el INPEC y eso lo afirmó la abogada en una entrevista.
3: Sí, es que hay cosas que le marcan a otra persona simplemente porque se dio en su administración, pero bueno, esperemos que le vaya súper bien en estas vacaciones sin salir a la calle que está pasando Daneidy. 6:45, despertamos a tiempo.
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0: Y en este miércoles Radio Tiempo, ya es tiempo de sumarnos a una celebración bien especial. Hoy está cumpliendo años nuestra amiga Lilia Rubio Castilla. Aplauso para Lilia, Lilia.
1: Feliz cumpleaños, mi Dios te bendiga grandemente, que sigas cumpliendo muchos años más y pilas porque tenemos una invitación para ella. La invitación es que lleguemos a su casa, 6 de la tarde, hay un brindis especial. Todo lo que tiene que ver con la comida, ya eso está pago, no se preocupen, 6 de la tarde puntual, porque a esa hora se come, esté el que no esté, se la perdió.
0: 2 cerdos mandaron a matar, ¿oyó?
1: Sí, señor.
0: 2 cerdos de 50 kilos cada uno mandaron a matar y, o bueno, a preparar, mejor dicho, para que todos podamos disfrutar de una cena especial hoy. Pero venga, ¿a usted no lo invitaron al almuerzo o era que no podíamos decirle a los oyentes?
1: Lo que pasa es que yo estoy ocupado a esa hora. Lo que pasa es que no podemos ya decir porque...
0: El almuerzo es más... almuerzo no, 6 de la tarde. En fin, si total, nos vemos en la casa de Lilia hoy a las 6 de la tarde para que disfrutemos de esa chicharronada, de ese asado, además de cerdo también que tendremos, platos especiales, cierto, la barbecue también, me dijeron, mejor dicho, cerdo para todos los gustos y para todas las personas. Así que nos vemos en la casa de Lilia hoy, que va a tener un festejo, una celebración, pero mejor dicho, de otro nivel. ¿Sabe qué es lo que más me gusta? Que su amiga Miladis Palacio también dijo, me va a poner la 10 y yo soy la que más va a aportar ahí, la que más se va a poner la camiseta. Así que pues por Miladis también, hombre, un abrazo para Miladis, que está felicitando a Lilia y que está diciendo, amiga, no te preocupes, que ella puso un cerdo precisamente para hoy.
1: Y mire lo que aquí me escribió Miladis por acá aparte, eso es personal, ¿no? Me dijo, vamos a tener un brindis súper especial, por primera vez vamos a probar tripitas gourmet.
0: Rico, rico, rico. Y que va a haber baño de whisky y todo el asunto. No, mejor dicho, eso va a ser una locura hoy. Así que saludos para nuestra amiga Lilia Rubio, que está cumpliendo años y lo celebra en modo Radio Tiempo todo el tiempo. Ya son las 6:51. Despertamos a tiempo,
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1: Bienvenido, bienvenida a esta nueva hora para despertar a tiempo con tu Radio Tiempo, en la que hablamos de nuestra salud. Si tú eres de los oyentes de Radio Tiempo que acaba de llegar, sabes que a esta hora tenemos que tener lápiz y papel para anotar los datos que compartimos en esta mañana Radio Tiempo. Hoy hablando acerca de nuestra calidad del sueño y sobre todo de cómo podemos conciliar el sueño de una mejor forma y por supuesto disfrutar de el sueño profundo. No sé si lo has analizado, pero la mayoría de nosotros tiene más que nada sueño REM o sueño ligero, que es el sueño ese que está como ahí por encimita, pero el sueño profundo, el que es realmente reparador, en muchas ocasiones nos cuesta concebirlo, y es ese el punto al que queremos llegar en esta mañana Radio Tiempo. Pues te cuento que especialistas han logrado determinar que gran parte de ese problema con el sueño está en nuestra exposición a las pantallas. Y es que, pues, de forma casual te debo decir que recientemente coincidí con varias personas que me dijeron, es que sí, yo me duermo viendo el celular, scrolleando, y entonces después de scrollear a veces hasta se me cae el celular en la cara, y ahí es cuando yo lo coloco en la mesa de noche y me voy a dormir. Y muchas personas también han dicho, me encontré a muchas personas que me dijeron, no, es que me quedo dormido con el teléfono en la mano. Bueno, resulta que los especialistas encontraron que nuestro problema del sueño está ligado, de forma directa a ese problema. Y hay una solución para ello, y es que hicieron un estudio en el que tomaron a una muestra de personas y a algunos les pidieron mantener sus hábitos a la hora de irse a dormir y a otros les pidieron que leyeran un libro físico antes de irse a dormir. Dicho resultado de este estudio fue el siguiente: el 42% de este grupo que se dedicó a leer reportó una mejora en la calidad del sueño, el 42%, algo bastante significativo frente a las personas que decidieron no leer durante ese periodo previo a irse a dormir y terminaron reportando, como siempre, mayor fatiga y cansancio al día siguiente. Ahora, lo que me llama poderosamente la atención es que no tenemos que leernos un libro completo o medio libro o un capítulo, no, basta con 15 a 30 minutos antes de irnos a dormir, 15 o 30 minutos cuando ya estamos en la cama, para poder disfrutar de un sueño reparador y mayor al que estábamos experimentando anteriormente. Yo no sé tú, pero yo lo voy a poner en práctica. Ahora, es importante que se haga con un libro físico. ¿Por qué? Porque según explican los expertos, la idea es no tener estímulos visuales a la hora de intentar conciliar el sueño, y eso lo podemos alcanzar con un libro en físico, ya que si te pones a leer en tu tableta o en tu celular, pues no estás haciendo nada, ¿no? Ninguna gracia, aparte de que llega una notificación y nos distraemos. Ese dato lo necesitabas saber y nosotros te lo contamos en esta mañana para despertar a tiempo con tu Radio Tiempo.
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Son las 7 de la mañana con 14 minutos. Buenos días, Montería. Un abrazo especial para los oyentes de Radio Tiempo que en este nuevo día se están despertando con nosotros. Saludos para nuestro amigo Alex Bruno que dice por acá, buenos días. Yo escucho Radio Tiempo todo el tiempo aquí conectado. Abrazo para Alex que a esta hora de la mañana escucha Radio Tiempo. ¿Quién más está por acá? Dicen buenos días, saludos y bendiciones. Aquí presente, escuchando Radio Tiempo todo el tiempo. Dice nuestra amiga Nilsida que también en este nuevo día se reporta con nosotros. Saludito especial para nuestra amiga Nancy que dice por acá, hola, los escucho desde la APP, estoy aquí despertando con mi emisora, buenos días, bendecido día, desde San Anterito, Córdoba, muchas bendiciones les enviamos, saludos a Nancy y a toda su familia que escucha Radio Tiempo todo el tiempo. Abrazo especial además para nuestra amiga Fátima, también una de las oyentes de Radio Tiempo más jóvenes que tenemos, pero que siempre está conectada con Radio Tiempo todo el tiempo. 7 de la mañana con 14, a las 7:14 es tiempo de escuchar a Eros Ramazzotti. En esta mañana de miércoles, escuchas Radio Tiempo todo el tiempo.

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1: ¿Saben cuántos carros se necesitan para hacer una obra estratégica? Con esa pregunta, el gobernador de Córdoba, Erasmo Zuleta Bechara, lanzó una invitación a los propietarios de vehículos para que trasladen su matrícula al departamento y de esta manera los impuestos pagados contribuyan a financiar obras viales para los cordobeses. Según explicó el mandatario, aproximadamente la mitad de los vehículos que circulan por las vías de Córdoba no estarían pagando el impuesto vehicular en el departamento. Por eso su apuesta es lograr que más conductores matriculen sus carros en territorio cordobés y que esos recursos se queden en la región para impulsar nuevas vías y mejorar la infraestructura. La campaña llega acompañada de un incentivo para quienes decidan hacer el traslado. Los propietarios que matriculen sus vehículos en Córdoba podrán obtener un descuento del 50% en el impuesto vehicular durante el primer año, 30% en el segundo y 15% en el tercero. Matricula tu carro aquí en nuestro departamento para que sigamos construyendo muchas más estratégicas como estas, expresó el gobernador. El mensaje busca conectar directamente el pago de impuestos con las obras que recibe la ciudadanía, bajo la apuesta de sumar recursos para mejorar la movilidad y llevar, como sostiene el gobernador, a Córdoba a otro nivel.
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2: Por otro lado, es tiempo de contarles que el equipo técnico de la empresa prestadora del servicio de energía informó que para mañana jueves 27 de agosto la empresa adelantará trabajos de robustecimiento de la infraestructura eléctrica en Montería, que incluyen labores de excavación e instalación de postes y equipos de red, así como la renovación de elementos en la subestación Pradera, actividades que demandarán la interrupción del servicio de energía en distintos sectores de la ciudad. Mucha atención, Montería, porque según informó la empresa, las labores de excavación e instalación de postes requerirán la suspensión del servicio de 6 de la mañana a 5 de la tarde en la urbanización El Puente, urbanización Betancí, La Ribera, urbanización Caracolí, Nuevo Horizonte, Casa Finca, Rancho Grande, El Níspero, Mi Ranchito, Villa Nazaret, El Portal, La Palma y la urbanización Vallejo. De igual manera, las poblaciones de Sincelejito, su teatro, Campo Solo y la finca La Barqueña no contarán con suministro eléctrico entre las 9 de la mañana y las 5 de la tarde. Mientras que el sector de la carrera 14 con calle 18 en la urbanización California y el sector Playón estarán sin energía de 6 de la mañana a 5, bueno, de 7 de la mañana a 5 de la tarde. Por otra parte, el equipo especializado en alta tensión de la empresa prestadora del servicio de energía realizará trabajos de renovación de elementos en la subestación Pradera que afectarán 4 circuitos de la ciudad. El circuito Pradera 4 suspenderá el servicio de 6 de la mañana a 11 de la mañana en sectores como Caribe, Pasatiempo, Loma Grande, Las Pulgas, El Charcón, Toledo, San Martín, La Victoria y La Manta, entre otros. El circuito Pradera 5 estará sin energía de 6 de la mañana a 9 de la mañana en 6 de marzo, Granada, Buenavista, El Tendal, La Ribera, Nueva Holanda, Río de Janeiro, Simón Bolívar, Santa Fe y Vista Alegre, entre otros sectores. El circuito Pradera 6 suspenderá el suministro de 6 de la mañana a 11 de la mañana en Boston, Miraflores, Urbina, Tacazuán, Costa de Oro y Buenavista, entre otros. Mientras que el circuito Pradera 7 no tendrá energía de 6 de la mañana a 9 de la mañana en Cantaclaro, Villa Rosario, El Portal de Navarra, 25 de agosto, Los Corales y Nuevo Milenio, entre otros sectores. La empresa además señaló que el desarrollo de estas actividades programadas es fundamental para garantizar la continuidad y estabilidad del fluido eléctrico en la ciudad y ratifica el compromiso de la empresa con la calidad del servicio prestado a los usuarios de Montería.
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1: Será. Oyentes, la Corte Constitucional dio luz verde a la mayor parte de la reforma pensional, la Ley 2381 de 2024, y fijó el 1 de abril de 2027 como la fecha en que el nuevo sistema empezará a funcionar. La decisión se conoció al final de la tarde del pasado lunes, tras una sesión que se extendió por buena parte del día en el Palacio de Justicia. El fallo se llama sentencia C-264-2026 y lo presentó la magistrada Paola Andrea Meneses Mosquera. 8 magistrados votaron 7 a favor y 1 en contra, el conjuez Carlos Pablo Márquez. La Corte no revisó si la reforma es conveniente o no para los colombianos. Solo miró si el Congreso la tramitó como manda la ley. Encontró que la Cámara de Representantes dejó sin debatir varias propuestas de 3 congresistas y por eso le devolvió esos puntos para que los discutan ahora sí. Son 10 asuntos en total, entre artículos completos y pedazos de artículos. Entre ellos está el beneficio que permite a las mujeres restar 50 semanas de cotización por cada hijo, el tope del 0,7% que pueden cobrar los fondos privados por administrar el ahorro, y el ajuste de requisitos para comunidades indígenas, negras, afrocolombianas y campesinas. La plenaria de la Cámara tiene 30 días hábiles desde que le notifiquen el fallo para resolver esos debates. Si además se necesita ponerse de acuerdo con el Senado, ese trámite debe hacerse en la legislatura actual.
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2: También es tiempo de contarte que Córdoba proyecta la creación de un banco genético departamental para facilitar el acceso de los pequeños ganaderos a material de alta calidad y fortalecer la producción de carne y leche. El anuncio lo hizo el gobernador Erasmo Zuleta durante la Feria Nacional de Asocebú. La iniciativa surgirá como uno de los resultados que la administración departamental espera obtener tras la realización del evento ganadero que regresó a Córdoba después de casi 15 años. El mandatario explicó que el propósito es llevar los beneficios de la genética bovina a productores que no cuentan con recursos para adquirir animales de alto valor o material genético. El gobernador Erasmo Zuleta planteó que el departamento puede aplicar un programa de transferencia similar al desarrollo con Anacor, mediante el cual los pequeños productores tengan acceso a herramientas para mejorar las características productivas de sus animales. El gobernador explicó que el mejoramiento genético ya muestra resultados en productores del departamento. Según indicó, algunas vacas que producían entre 4 y 5 litros de leche pueden alcanzar entre 8 y 9 litros con una alimentación adecuada y procesos de mejoramiento genético. La meta, de acuerdo con el mandatario, consiste en elevar la productividad y generar mayores ingresos para familias dedicadas a la actividad ganadera. El acceso a genética de mejor calidad permitirá que los pequeños productores participen de los beneficios que actualmente concentran las explotaciones con mayor capacidad de inversión. La Feria Nacional de Asocebú reúne en Córdoba ejemplares bovinos, expositores nacionales e invitados internacionales. Para el gobernador, ese escenario también facilita la transferencia de conocimiento y permite mostrar las capacidades del sector ganadero de nuestro departamento. La propuesta del Banco Genético se suma a las actividades de transferencia de embriones y conocimiento que la gobernación busca fortalecer para mejorar la genética de la ganadería de carne y leche en el departamento.
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2: Ya son las 7 de la mañana con 27 minutos y a las 7:27 estamos despertando a tiempo.
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0: Son las 7:36 y estamos despertando a tiempo con tu Radio Tiempo.
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2: Oiga, Yancy, escuche esto. ¿Usted es feliz?
0: Sí.
2: ¿Usted?
0: Pues no tengo los millones que usted tiene.
2: En la cédula. Ajá.
0: Y yo siento que uno, para pa ser feliz, no los necesita.
2: No los necesita.
0: Pero si yo soy feliz.
2: ¿Usted sufre de estrés?
0: También.
2: Claro.
0: Sí, sufro de estrés. O sea, momentáneo. Es crónico ni tampoco así como todo el tiempo.
2: Ojo.
0: No, lo normal. Sí, o sea,
2: no, mira, el estrés. Por ejemplo, le voy a decir algo. Yo no sufro de estrés.
0: Sea no, yo sé. Sea,
2: yo no sufro de estrés.
0: Teniendo la plata que usted tiene.
2: ¿Cuál
0: que
2: plata?
0: Vea, a uno lo que más lo estresa. A uno lo que más le estresa es que no hayan ciertas cosas, que no haya comida, que uno no pueda resolver, que se le daña a uno el carro, la moto y no tenga con qué resolverlo. Pero tú, el día que se te dañe un carro, coges el otro carro, porque ni siquiera es que coges otro carro y se viene en otro carro.
2: ¿Cree que es verdad? Ojo, cuidado, que la vaina está
0: de raro sería que se le dañaran los 7 carros al mismo tiempo. O sea, eso sí sería muy raro. Y en caso de que llegue a suceder, pues tiene moto, o sea, aparte de la moto de los...
2: Oyente, no es así. Bueno, los oyentes me conocen y saben que no es así.
0: ¿Será que no te conocen
2: pero
0: bien?
2: Pero vea, oye, Yancy, usted pasa estresado y eso me preocupa.
0: No, tampoco que pase estresado.
2: No, o sea, bueno, mire, lo que pasa es que...

0: veces estresa responder seis mensajes de buenos días, pero normal, normal.
1: Copia y pegue como a veces lo ha hecho. No, yo he visto aquí que lo ha hecho.
0: No.
1: Yo he visto aquí que el mismo mensaje.
0: No.
1: Yo puedo ser. No le coloca el destinatario el nombre.
0: Yo puedo ser cualquier cosa, pero jamás le voy a responder a alguien un copia y pegue. Jamás. Bueno. Yo a todas las trato diferente.
1: Ah, bueno, párale bola, cualquier día se equivoque.
0: No, para eso estamos pilos.
1: Oiga, una declaración de un ministro de Asuntos Religiosos de Malasia abrió una fuerte discusión, por eso le dijo, después de que según varios reportes relacionar el estrés laboral con la posibilidad de que una persona se vuelva gay.
0: ¿Qué?
1: Sí, señor. Mire, entre los factores mencionados también aparecieron la presión en el trabajo, las influencias sociales, determinadas experiencias sexuales y la falta de práctica religiosa, elementos que vinculó con lo que describió como el estilo de vida LGBT. Sus palabras rápidamente generaron críticas y respuestas desde el ámbito médico y científico. En otras palabras, él dijo que el estrés induce a que una persona se vuelva gay. Por eso le dije, ojo con el estrés, Yancy, ojo con el estrés. Cuidado.
0: Le voy a decir una cosa. Ajá. Dicen que cuando uno le saca mucha punta al lápiz se gasta, pero lo cierto es que yo puedo sacar toda la punta que quiero y eso no se gasta.
1: Yancy,
0: eso es el borrador, no es lo mío, gracias. Eso es el borrador del lápiz, no es lo mío, gracias.
1: Bueno.
0: Yo siento que... Yo creo que cada día le busca una excusa para justificar lo que les está pasando. Él se sintió muy estresado, pero de ahí a que le pasa a otra persona, pues bueno, ya eso es otro cuento.
1: Eso es lo que dice un ministro de Malasia, o sea, ni siquiera es una persona como... Bueno, pero entonces...
0: Esa gente que es así, que tiene cargos públicos y todo el asunto, tiene su pasado turbio y sus escondites raros.
1: No, tampoco.
0: Ahora, aquí no tenemos un expresidente que sale con un travesti. No.
1: No es por ahí, cálmese.
0: No, eso es mentira. Siete de la mañana con 40 minutos. No, eso me lo estoy inventando. Te pregunto, ¿me lo estoy inventando?
1: No.
0: ¿Tenemos un expresidente que lo vieron con un travesti?
1: No sé, yo eso a mí no me consta.
0: Transexual, es diferente. 7 de la mañana con 40, despertamos a tiempo.
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0: 7 de la mañana con 48 minutos, a las 7 de la mañana con 48, nosotros estamos despertando a tiempo con tu Radio Tiempo 104.5 y a las 7 de la mañana con 48, oyentes de Radio Tiempo, quiero que pongan mucha atención a este momento de la mañana porque les tenemos una invitación bien especial, no solo una invitación, sino también una información muy importante. Y es que nos encontramos a una amiga hace un ratico que estaba pasando por acá y dijo, muchachos, tengo algo importante que contarles. Y yo, ¿y qué es lo importante? No, que es que en Confacor vamos a tener una fiesta súper importante que es el Confafest. Y yo le dije, ven acá, espera. Primero que todo, no me lo cuentes solo a mí, cuéntaselo a todos los oyentes de Radio Tiempo. Por eso, por acá tenemos de invitada a nuestra amiga Carolina Cataño. Ella es gerente de Recreación, Deporte y Turismo. Carolina, bienvenida a Radio Tiempo, ¿cómo estás?
1: Hola, ¿cómo estás, Yancy? Muy feliz de estar aquí con ustedes.
0: Qué bueno recibirte por aquí y qué bueno además que le traigas toda esta información a los oyentes de Radio Tiempo, porque te voy a decir una cosa, si hay algo que le gusta a los oyentes de Radio Tiempo es la fiesta, es celebrar, es disfrutar, es vivir la vida, porque la vida se tiene que vivir al 104.5%. Y ya me dijiste hace un rato que se viene Confafest. ¿Cuándo va a ser Confafest?
1: Bueno, Confafest es el evento de la gente, de los afiliados de Confacor. Es este 5 de septiembre en el Parque Recreacional Tacazuán.
0: Genial. Ahora, preguntica, ¿por qué hacemos Confafest? O sea, ¿qué celebramos en Confafest?
1: Nosotros vamos a celebrar en el marco de los 66 años de Confacor a todos nuestros afiliados, los 66 años de Confacor.
0: 66 años lleva ya la caja de compensación ya aquí dándonos alegrías y como siempre pues trayéndonos obviamente fiestas chéveres y buenos momentos para celebrar, porque por uno ser afiliado tiene que celebrar eso, ¿no? Que de hecho, septiembre es el mes del afiliado, si no estoy mal.
1: Así es, septiembre es el mes de aniversario de Confacor.
0: Genial, me parece fenomenal eso. Pregunta técnica también, ¿dónde va a ser Confafest?
1: Va a ser en el Parque Recreacional Tacazuán.
0: Aquí lo tenemos súper cerquita, ¿no? Y todos sabemos dónde queda Tacazuán. Y ya sabemos que es el 5 de septiembre, pero pues obviamente tienen que haber invitados especiales, además de los afiliados. ¿Quiénes van a estar ahí? ¿Quiénes van a estar con nosotros disfrutándonos del Confafest?
1: Bueno, vamos a tener unos grandes artistas, empezando por Diego Daza, Chris y Ronnie, Luis Tamara y Long Play Band.
0: Uf, va a estar buenísimo, va a estar buenísimo. ¿Desde qué hora podemos estar allá?
1: Desde las 7 de la noche vamos a abrir nuestro parque
0: para hasta que todos. Amanezca.
1: Sí, hasta que amanezca.
0: Ay, señora, eso es lo que me gusta, es la parte. O sea, tenemos ya permiso de Confacor. Ojo, esposas Radio Tiempo que estén escuchando, por si acaso, por si alguna cuestión pasa, que usted no pueda ir, pero su esposo sí pueda, pues ya sabe que por parte de Confacor tiene la invitación abierta para quedarse hasta 6, 7 de la mañana del día siguiente. Porque Confacor lo pide así, no es porque uno quiera estar allá y que llegando y que trasnochado y que no. Porque Confacor lo pide así, ya eso son cosas que uno tiene que cumplirle a Confacor. Ahora, pregunta técnica. Las personas que están afiliadas, ¿tienen de pronto algún tipo de beneficio, alguna categoría o cómo sería el asunto por ahí?
1: Claro que sí, esa es la mejor noticia de todas. Porque todos los afiliados categorías A y B van a estar 100% subsidiados por la caja de compensación. Es decir, van a entrar gratis, tanto los afiliados como sus beneficiarios. Así que las esposas también van a poder acompañar a los trabajadores a este gran evento.
0: Eso era lo que yo decía, porque yo soy una persona que promueve que las personas vayan en pareja, ni que el esposo solo. No, esas malas ideas. No. Pero bueno, en fin. Oye, pero súper chévere. Categorías A y B entran gratis. Que de hecho, yo voy a presumir aquí un poquito porque ya yo tengo mi boleto, ya yo tengo mi entrada. Ahorita hice todo el procedimiento, ya que Carolina aprovechó por acá y me enseñó cómo era el asunto, que es súper fácil, ¿no? Solo tenemos que entrar a la página web, ¿cierto, Carolina?
1: Sí, solo hay que ingresar a www.confacor.com.co. Recuerden, Confacor con M, y apenas ustedes ingresen a la página va a salir en grande el evento Confafest y le dan clic ahí y ahí van a poder obtener sus boletas ingresando sus datos personales, fecha de expedición de la cédula.
0: Así es.
1: Y el la manera de acceder, pues, o adquirir la boleta es a través de este landing page o esta forma de ingresar. Uh-huh. Y esta boleta va a ser digital, va a llegar a sus correos electrónicos a través de un QR que ese día, el 5 de septiembre, van a tener que presentar en la entrada del Parque Tacazuán, y con eso van a poder ingresar.
0: O sea, cada uno llega con su teléfono, mira, aquí está mi QR, pan, escaneado, y sigue adelante.
1: Adelante, va a ser supremamente fácil, tanto cómo conseguirla como cómo acceder al evento.
0: Bueno, vean, les voy a contar, de hecho, mi experiencia, cómo fue. Yo entré a www.confacor.com.co, se los repito, www.confacor.com.co. De ahí, de una, sale la imagen del Confa Fest, un banner que sale ahí. Le damos clic ahí y nos manda de una a una sección que es obtener mi boleta. Uno le da a obtener entrada o obtener boleta, como usted lo prefiera, y después de eso lo manda uno a pedir el documento de identidad y la fecha de expedición. Usted llena ese requisito y de ahí lo pasan a una parte en donde le piden a uno el correo electrónico. Es muy importante, oyentes de Radio Tiempo, que verifiquen que el correo electrónico esté bien, que tenga todo, si lleva un punto, si lleva una el arroba que esté bien, el punto com que esté bien, que todo esté perfecto, porque después de haber confirmado el correo, pues ya no hay nada que hacer, no va a llegar el boleto, la entrada a ese correo. Después de que confirmamos el correo, bueno, por cierto, si de pronto el correo está errado, porque uno a veces cuando lo digita y llenando los datos lo escribe mal cuando uno hace la solicitud para ser afiliado, ahí está la opción inmediata de cambiar el correo, así que usted puede cambiar el correo en el momento. Haces la corrección si es necesario y de una vez, ya después que hayas corregido el correo y lo tengas ya todo listo, aseguras que ese es, te preguntan una segunda vez si es el correo correcto, y si lo confirmas, la boleta te va a llegar inmediatamente a tu correo electrónico y vas a poderla ver. Así que es súper fácil obtener ese boleto para que se vayan a disfrutar del Confa Fest este 5 de septiembre en el Parque Recreacional Tacazuán, para celebrar el mes del afiliado, los 66 años de Confacor. Carolina, yo creo que esto va a estar genial, ¿no?
1: Sí, esto va a estar espectacular. Adicionalmente, sabes que tenemos una recomendación para todos nuestros oyentes y todos los afiliados, es que por favor no compartan este código QR, claro, porque en el Parque Tacazuán, en la entrada, va a haber un control con un lector del QR, claro, que solo va a pasar una sola vez. Si usted lo comparte a alguien y esa persona lleva ese QR, ya queda marcado como que es una boleta.
0: Que si va primero que yo en la fila, chao.
1: Así es. Entonces, esa es una recomendación que queremos darle a todos nuestros oyentes y afiliados.
0: Total, y si se van a poner a presumir, que ay, yo tengo mi boleta para el Confafest, no sé qué, en redes sociales, tape el QR también, por si acaso, para que no vaya a pasar también por esa situación. Bueno, Caro, gracias por esta información tan importante y a pedirle a los oyentes, obviamente, que estén pendientes.
1: Bueno, queremos a todos los oyentes de Radio Tiempo hacerles una entrega especial de unas 10 boletas.
0: Aplauso
1: dobles.
0: Para Confacor. Aplauso para Confacor.
1: Tenemos 10 boletas dobles para los primeros 10 oyentes que llamen y respondan preguntas sobre este gran evento de la gente.
0: Bueno, perfecto. Nosotros les estaremos recordando la información, así que ustedes súper pendientes, porque va a ser súper fácil ganarse esos boletos dobles para que vaya. O sea, para que no... No, que es que yo, mi amor, que me gane. No, señor. Boletas dobles, está diciendo Carolina, para que no se le vaya a volar a la novia o al novio, porque hay gente que se huele, hay gente que tiene malas costumbres. Claro, yo no entiendo por qué la gente es así. Pero bueno, lo importante es que se van a disfrutar el Confa Fest. Carolina Cataño es nuestra invitada hoy, la gerente de Recreación, Deporte y Turismo de Confacor. Gracias por traerle estas buenas noticias a los oyentes de Radio Tiempo.
1: Gracias a ustedes por acompañarnos en este evento.
0: Bueno, listo. Nos vemos entonces el 5 de septiembre. El que no me vea en Tacazuán el 5 de septiembre es porque no fue. 7:57. Despertamos a tiempo escuchando tu Radio Tiempo todo el tiempo.
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8:06. Buenos días, Montería. Aquí arrancamos una nueva hora de Buenos Sonidos Radio. Tiempo para que la pasemos increíble en esta nueva mañana. Una mañana que inicia con pie derecho y que, por supuesto, nos va a traer seguro muchas alegrías. Este es nuestro día. 8:06. A las 8:06 nosotros despertamos a tiempo con tu Radio Tiempo.

0: Son las 8 de la mañana con 14 minutos y a las 8:14 nosotros estamos despertando a tiempo con tu Radio Tiempo 104.5 y a las 8 de la mañana con 14. Los miércoles y Radio Tiempo tenemos un momento especial para que nuestros oyentes usen este canal para contarnos sus experiencias, sus vivencias, lo que está pasando en sus vidas, si necesitan tal vez una guía. Y por eso hoy vamos a compartir la historia de una oyente Radio Tiempo que tiene una gran duda respecto a lo que está pasando en su relación. Y es que esta historia nos llegó ya hace un par de días y creo que es justo y necesario que la compartamos aquí con todos los oyentes de Radio Tiempo. La oyente, como siempre, protegemos su identidad, pues nos decía lo siguiente, abro comillas. Dicen que uno no se conforma con nada, pero es que hay cosas que a uno no lo dejan ser feliz o estar tranquilo. Miren, hace 8 meses estoy saliendo con alguien que me pareció a mí un hombre maravilloso. Juicioso, no toma, no fuma, no se me pierde, me contesta, es detallista, caballeroso, amoroso, deportista, es lindo. Mejor dicho, todo con lo que soñé. De él me encantó que no tuvo afán para nuestra relación. Se tomó un tiempo para que nos conociéramos, sin afanes. No fue insistente con que tuviéramos intimidad. Todo se dio en el tiempo que debía darse. Pero tiene un pequeño detalle. Su dotación no es la mejor. Y no solo la dotación, el rendimiento. Anda como a media máquina. No he llegado a sentir que cumple con todos los deseos y expectativas que tenía. Radio Tiempo. Para ponerles las cosas más claras, en las mañanas, en lugar de despertarme relajada, me despierto estresada, dice esta oyente Radio Tiempo. Y yo sé que eso tiene tratamiento y que es un proceso, pero lo que más me preocupa es que tiene un amigo con el que se la pasa para arriba y para abajo. Son los mejores amigos, van a fiestas, reuniones, salen con otros amigos del gimnasio. Mejor dicho, son los best friends. Incluso a veces ha preferido hacer planes con él antes que estar conmigo. Mis amigas ya me dicen que eso está raro. Y es lo que más me preocupa, porque no quiero terminar sabiendo que estoy con un falso positivo. ¿Qué debo hacer, amigos de Radio Tiempo? Nos pregunta por acá nuestra oyente. Y es tiempo de que nuestro maestro en las altas finas de la MOL le dé un consejo a esta oyente Radio Tiempo. ¿Qué podemos decirle aparte de que salga de ahí?
1: Espere, vea. Lo de la dotación, lo de rendimiento, eso es manejable.
0: Se puede trabajar,
1: depende de ella también. Bueno, en fin. El hecho de que él prefiera salir con amigos que con ella, esos casos lo hemos visto varias veces.
2: ¿Los ha visto usted?
1: Sí, yo he visto señores que prefieren salir con los amigos que con la esposa, que con la mujer. Y eso en algún momento.
0: Eso ya es diferente.
1: Bueno, ¿Cómo así que es diferente? Eso es lo que ella está diciendo. Lo que pasa es que. Y ella está preocupada porque puede ser un falso positivo. Fíjese que usted lo dijo, señora. Puede ser. Usted tiene que confirmarlo, tiene que hablar con él y ver una cantidad de cosas. Pero. Bueno, no sé, la verdad es que el caso sí está sospechoso, pero nosotros, el beneficio de la duda existe, oyentes. ¿Por qué? Porque nosotros no podemos decir, usted que es la que está viviendo todo eso, yo creo que usted se debe dar cuenta, oyente de Radio Tiempo, que está pensándolo o no está pensándolo, y ahora, el hecho de que sus amigas le estén diciendo, tampoco quiere decir que es cierto, entonces ahí está la duda también. Pero yo no sé, yo creo que el que es se muestra, el que es se le ve. Eso decimos nosotros acá, eso pienso yo acá. Pero sí, señora, ya toca es comunicación, ya toca hablarlo, porque mientras usted no compruebe lo contrario, existe el beneficio de la duda. Entonces, Pero sí, yo creo que debe hablar con él. Yo creo que debe hablar con él. Mire, inclusive yo he visto parejas que empiezan, bueno, usted tiene 8 meses, pero he visto parejas que tienen varios años
0: con hijos.
1: Con hijos. Y si de pronto son la maravilla, como todo eso. Y después sale con otra cosa. Eso,
0: sí, sí, sí.
1: Eso lo hemos
0: real.
1: Visto. Y caso contrario, hay unos que usted los ve que parecen y no lo son. Entonces, y eso hay una cantidad de razones ahí. Justificables de que son, de que eso no es. Pero oyentes, ya sí le toca a usted, señora. Pero no, no, yo pienso que si hablar con él, conversar con él, usted se dará cuenta.
0: Hombre, yo le tengo una solución más rápida.
1: ¿Cuál?
0: Busque a una persona que sea gay y pregúntele, mira, ese man que está allá, ¿te parece gay o no te parece gay? Ya, listo, ya, el gay identifica a otro gay. Ya, eso es rápido y breve. Pere, que no lo escuchamos bien. No.
3: Tampoco.
0: Ahí, listo, ya.
3: Mira, pero ustedes están asumiendo de una vez que el tipo...
0: No, yo no estoy asumiendo, estoy diciendo para que salga de la duda.
1: Fíjese que yo no estoy asumiendo, estoy diciendo que...
3: O sea...
1: Por el beneficio de la duda.
3: Sí, pero... Pues no sé, o sea... Pero es que el tipo tiene sus costumbres, su crianza. Uno no sabe, ¿no?
1: No, pero fíjese, en eso, yo coincido con eso que dice Robert, y es que es cierto. Muchas veces nosotros vemos a un hombre actuando de una manera y nosotros creemos que no, sino viene en la crianza. De pronto fue único hijo. Bueno, hay una cantidad de cosas.
0: Sí, pero por eso le digo. Yo creo que el que puede solucionar es quien haga parte de la situación.
3: Pero es que ustedes lo hacen sonar así como... Como cuando van a hacer un exorcismo, o sea, el tipo está poseído.
1: No, fíjense que precisamente por eso estamos dando el beneficio de la duda. Sí, estamos hablando de eso porque es que eso puede existir.
0: Porque es que incluso yo creo que, por ejemplo,
1: no somos nosotros quien debemos juzgar ese momento, esa persona. Entonces, no.
0: De hecho,
1: no,
3: pero pobrecita ella.
0: En ocasiones, algunas personas también se han dejado llevar como por el tema de que de pronto la persona se cuide o de que tenga o conozca sobre ciertas cosas. Y hay personas que son metrosexuales, pero son heterosexuales.
1: Sí,
0: y,
1: sí.
0: Exacto. Y no hay ningún. Ningún. ¿Cómo es que se llama? Ningún. Factor que pueda decir, no, si es que si eso no es, no, se cuida, el metrosexualismo ya. Existe. Algunos dicen que el ser metrosexual es estar a un metro de ser homosexual, pero pues bueno, ya eso es otro rollo. Pero en fin, el caso es que yo insisto, o sea, y lo del tema del rendimiento y todo lo demás, pues eso... Como dice ella, se puede trabajar, se le da tratamiento, se le da, ¿cómo es que se llama? Seguimiento a la cuestión. Eso sí, tienen que tocar el tema y hablar el tema como personas maduras y hablarlo de frente, ¿no?
1: Puede ser falta de confianza. Háblenlo,
0: no, no dialoguen.
1: Puede ser,
0: no,
1: no creo. Estoy diciendo que puede ser, no que sea, puede ser.
0: No
1: todo
0: creo.
1: Eso es posible. Ese rendimiento, de pronto. Hay muchas cosas que él se cohíbe.
0: Ahora, él fue bastante estratega, porque mire que se tomó el tiempo para conocerla, para charlar, para todo. No mostró afán, todo el rollo. Claro, ya la involucró, la ¿cómo es que se llama? La trajo emocionalmente y ya después, ya bueno, ya lo que encontró, ya es el paquete que ella debía consumir, sí, y ahí no había más para dónde. Entonces, esa es una buena estrategia, mire, definitivamente. Pero bueno, en fin.
1: Un amigo, y voy a leer literal lo que dijo, y les ofrezco inmediatamente disculpas, oyentes, por lo que voy a decir, pero un amigo lo escribió.
0: Ajá.
1: Me dice, estoy de acuerdo con Yancy que hable con una persona del grupo, porque
0: de la comunidad.
1: Ok. Porque ojo de loca no se equivoca.
0: Ah, bueno, ¿sí ve?
1: Así lo escribió, o sea, y le ofrezco disculpas, oyentes, si de pronto se oye.
0: Bueno, ese es un adagio popular, ese es un adagio popular, hay que decirlo, okay. Sí, es un adagio popular.
1: Pero así bueno, que, pues, no bueno. Sé. Mire, y con todo eso, eso no da seguridad de que sea. Sí, Yancy, sí, es que nosotros...
0: No lo sé, Rick.
1: Mire, ya. Lo que pasa es que una persona no puede juzgar a la otra porque cree que sí. Mientras usted no compruebe eso, así va a quedar.
0: Ah, pero entonces, es que ahí...
1: Hay que tener respeto por ese lado, personas que de pronto no lo son ni creen.
3: Hay
1: que ser prudente, sí, señor, hay que ser prudente con eso.
0: Bueno, esperemos.
1: Nosotros no estamos juzgando que sea o no sea.
0: No, sí,
1: simplemente
0: total.
1: El oyente nos preguntó una opinión y se la estamos dando. Y le estamos dando 3 puntos, cuatro puntos de vista y todo. Así es que... Pero sí le toca, señora, a usted seguir insistiendo, dialogando. Hay cosas que se pueden arreglar, pero hay otras que ya, si definitivamente es, ya eso sí no tiene nada que hacer, pero sí, conversa. Inclusive hasta ella lo puede aceptar así definitivamente.
0: ¿Qué?
1: Sí, ella dirá, no, yo sigo así porque porque lo ama.
0: El resto pesa más que esa situación, puede que ese ser. Pequeño detalle. Puede es que ser. Tiene un detalle pequeño el tipo. Puede,
1: ella.
3: No, tampoco.
1: Ella, así tampoco. Oiga, hoy vi de un señor, esa persona así, con esa condición, y ya está haciendo un tratamiento.
0: ¿Con esa condición?
1: Sí, sí, porque...
0: ¿Eso es una condición?
1: No, no, lo que usted hablaba de la... Lo de la... ¿Cómo es?
0: ¿El rendimiento?
1: No, no, de...
0: ¿Del pequeño detalle?
1: Del pequeño detalle. Imagínese que precisamente es ahorita estaba leyendo...
0: Eso es lo que
1: no, no,
0: Dios,
1: una manera de decir...
0: Eso es lo que Dios dio y el que más puede hacer.
1: Exacto, pero fíjese que él empezó un tratamiento por eso. Sí, él empezó. ¿Sí? Sí, señor, empezó un tratamiento.
0: Bueno, entonces, espero que le sirva, porque hasta donde se sabe científicamente no hay ni tratamiento, ni forma, ni cirugía, ni nada. Pero bueno, en fin, igual, que los oyentes de Radio Tiempo nos cuenten a través del 320-661-1045 qué piensan acerca de este tema y qué le pueden aconsejar a nuestro oyente Radio Tiempo que tiene esa duda si tal vez la pareja con la que lleva 8 meses saliendo es un falso positivo y que además tiene un pequeño detalle y el rendimiento no es el más óptimo. 8:24 a.m, despertamos a tiempo.
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0: las 8 de la mañana con 27 minutos. El día apenas está arrancando y nosotros le ponemos la música, la vibra, la energía, el aura a este nuevo día. A las 8 de la mañana con 27 es tiempo de escuchar a Laura Pausini para despertar a tiempo con tu Radio Tiempo.
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0: En Despierta a Tiempo, Radio Tiempo, nos tomamos un cafecito por...
1: Es tiempo de tomarnos un café en esta mañana, Radio Tiempo. Y hoy, ¿por quién te vas a tomar un café, Eliseo?
2: Me tomo un café por Elian Villalobos.
1: ¿Quién es Elian Villalobos?
2: ¿Por qué Elian es Villalobos, sí, porque es famoso. Es futbolista de 26 años y oriundo de el mejor vividero que tiene el mundo, Montería. Él comenzó una nueva etapa de su carrera con un estreno que difícilmente olvidará. Debutó y marcó gol en su primer partido con el Lee Men Football Club, equipo que compite en Hong Kong Premier League. Es monteriano, oyente de Radio Tiempo. Creció en el barrio Mocarí. Tuvo una presentación destacada con su nuevo club, convirtiéndose en protagonista desde su primer encuentro con la camiseta del conjunto de Hong Kong.

0: proyecto de ley que ya fue erradicado el pasado 28 de julio del presente año. Lo que pretende es que aquella persona que pueda demostrar que es pareja, que fue pareja estable de otra persona, es decir, vamos a ponerle el ejemplo puntual, Rocío y Eliseo. Rocío puede demostrar con pruebas que ha sido esposa de Eliseo durante mucho tiempo. Y si en cierto momento se llega a dar cuenta que Eliseo le es infiel o le fue infiel ya en cierta etapa de la relación, Rocío tendría derecho a la mitad de la pensión tuya, Eliseo, si ella demuestra que tú le fuiste infiel, en caso de que este proyecto de ley se apruebe. Claro está, okay. Así tal cual. ¿Esto por qué? Porque el Congreso de la República está pensando muchísimo en las personas que se dedican al hogar, que dedican a mantener el hogar, que se dedican a las labores domésticas y que después de demostrarse o de vivir una infidelidad, pues quedan a la deriva económicamente hablando, debido a que no tienen un sustento como tal o que tal vez se ven afectadas también emocional y psicológicamente. Por ello, pues se prevé que la mitad de la pensión de la persona que cometió la infidelidad podría terminar en manos de su cónyuge, precisamente para resarcir ese daño emocional y psicológico que le causó en medio del matrimonio.
1: Pero fíjese que ahí sí no estoy de acuerdo yo con esa... ¿Por? Con esa... Si sin serlo, ella tiene toda mi pensión. Toda, porque es la mitad, ¿sí me entiende? Es así y la tiene toda. Claro, sí.
0: O sea, usted está diciendo que en caso de que llegue a pasar una situación de este tipo, o sea, no estoy poniendo tu caso, sino el caso de cualquier persona, o sea, la persona que fue infiel debería quedarse sin pensión.
1: No, le estoy hablando de mi caso.
0: ¿Usted me saliendo de tu caso, ¿no?
1: Ah,
0: o sea,
1: bueno, no,
0: yo puse tu ejemplo para que los oyentes tuvieran un referente.
1: ¿No? Pero ahí estoy de acuerdo. Estoy de acuerdo, claro.
0: Sí, total.
1: Pero
0: no,
1: imagínese, por eso le decía, si siendo así, toda mi pensión es de ella, pues imagínese.
0: El sueldo también, yo sé que tú le entregas la tarjeta a Rocío.
1: Todo,
0: o sea, está completamente claro. Pero yo puse tu ejemplo por poner un par de nombres, o sea, normal.
1: Sí, estoy de acuerdo.
0: Pero, ¿cómo se llama? Pero sí. Entonces, este proyecto de ley me parece que es muy interesante y que aplicaría para cualquiera, ¿no? No simplemente para nosotros los hombres, sino para cualquiera. En caso de que, por ejemplo, yo esté casado y me llegue
1: a... Va a ser poquito dentro de poco.
0: Toco madera. Ajá. Y que ya esté viviendo con la persona y yo pueda demostrar que he sido su esposo durante mucho tiempo y resulta que me fue infiel y yo puedo demostrarlo. Ahora, lo que me salta a la duda es si hay que esperar a que ella se pensione o si podría de alguna forma...
1: Desde ya tiene ese derecho.
0: Exactamente. Esa es la duda que me queda, que eso no está aclarado en medio de la información que se ha compartido, pero me parece fenomenal. Igual, o sea, es como, por ejemplo, que uno llegue... También sería beneficioso porque que uno llegue, por ejemplo, a los 60, mejor dicho, me llegue a media pensión antes de yo pensionarme, básicamente.
1: Claro.
0: Porque si yo llego a demandar a mi esposa, según lo que entiendo, llego a demandar a mi esposa y fallan a mi favor, el juez falla a mi favor, pues cuando ella cumple la edad de pensión, me empieza a llegar ese 50% de pensión a mí, antes de que yo me pensione. Me pensiono yo después y tengo pensión y media. Interesante. O sea,
1: le tocaría también una parte de la pensión de Sergio.
0: El 50%. ¿El qué?
1: De Sergio.
0: No, eso no tiene nada que ver, no.
1: Sí, porque a ella le toca a ella y por ende le toca a usted.
0: Uy, verdad.
1: Ay, Dios mío, ¿yo qué dije?
0: Ay, ese
1: café.
0: Tomémonos el café por la ley y ya. 8 de la mañana con 37, despertamos a tiempo.
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1: Son las 8 de la mañana con 40 minutos y a ti te deseamos un día fenomenal. Hay que aprovechar que este día va a ser un miércoles nublado, el ambiente va a estar fresco. Tal vez haga un poquito de calor en las horas de la tarde, pero se pronostican lluvias para la noche. Así que hay que prepararnos para este miércoles que va a transcurrir así. Y por supuesto vamos a disfrutar al 104.5%. Ya son las 8 de la mañana con 40 y a las 8:40 es tiempo también de escuchar a Álvaro Torres en esta nueva mañana Radio Tiempo, todo el tiempo.

0: las 8 de la mañana con 45 minutos y a las 8:45 nosotros estamos despertando a tiempo con tu Radio Tiempo.
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0: Y a las 8 de la mañana con 45 es tiempo de leer los comentarios de nuestros oyentes de Radio Tiempo, que hey, voy a hacer justicia porque hace un rato, para despedir la sección, yo dije, ¿qué le recomendarían a esta oyente Radio Tiempo que tiene una pareja, que tiene sus dudas de que sea un falso positivo porque se la pasa con los amigos y tal y no sé qué, y aparte de eso la dotación no es la mejor y el rendimiento tampoco y tal? Y me dijeron, Yancy, pero habla de las partes positivas. Bueno, sí, la oyente dijo que él era caballeroso, atento, juicioso, que no se le perdía, que le contestaba las llamadas en cualquier momento, o sea, mejor dicho, tiene sus cualidades. En torno a esto, los oyentes Radio Tiempo han respondido a través del 320-661-1045. Nuestra amiga Consuelo dice por acá: felicidad completa no hay, dice Consuelo a esta hora de la mañana, que escucha Radio Tiempo todo el tiempo. Ese es el consejo que le da a nuestra oyente. José también dice por acá: muchachos, yo escucho Radio Tiempo todo el tiempo, seguro al hombre se le olvidó pasar por la dotación en la empresa. Que pase por ella, no, y ahí tiene que hablar con el dueño de todo para que lo doten, pero bueno. ¿Quién más está por aquí? Nuestra amiga Milena, que dice: aquí estoy escuchándolos desde bien tempranito, la emisora que nos hace vibrar, yo escucho Radio Tiempo todo el tiempo. Dice: ya la verdad es que ya lo dijo, es una triste realidad. Ok, bueno, pero Milena, explícanos un poquito más. ¿Quién más está por acá? Marta, que dice: no, mija, recoja y váyase, es lo que dice por acá nuestra amiga Marta. Dicen que con los amigos, pero atrás de esos amigos hay amigas. Ojo, ojo, dice por acá nuestra amiga Marta. Sin embargo, Marta también dice que estaba de acuerdo con lo que yo estaba diciendo, que buscara un amigo de la comunidad para que le dijera: mira, ese muchacho de allá, ¿será que sí? ¿Será que no? La cuestión, ¿qué piensas? Dice por acá nuestra amiga Marta. Y por otro lado, nuestro amigo Jonathan, que dice por acá, que se consiga un amigo, voy a leer textualmente lo que escribió Jonathan: que se consiga un amigo loca. Por ahí dicen que ojo de loca no se equivoca, dice por acá nuestro amigo Jonathan. Es el consejo que le da a nuestro oyente Radio Tiempo. Y hay nota de voz a través del 320-661-1045. Esta es de Juan.
3: Buenos días, amigo de Radio Tiempo. Yo le diría a esa amiga mía,
0: nuestra,
3: que el lobo macho lomo plateado, ese lobo tiene cicatrices por todos lados. Es un guerrero.
4: Pero sí, yo
3: creo que hablar con él. Y eso se conoce. Pero esos lobos así, como usted lo plantea, no.
0: Así es.
3: El propio Alfa Alfa no es lo que tú quieres. En el Alfa vas a encontrar muchos errores, pero eso sí, te va a responder como tiene que responderte.
0: Ahí está. Lo dijo Juan, un gladiador, definitivamente. Eso es lo que uno. El lobo. Como dice el lobo macho, lomo plateado, es gladiador. Se le ven las cicatrices, dice nuestro amigo Juan, que está ahí conectado también a esta hora de la mañana con Radio Tiempo. Más comentarios que están llegando ahorita a través del 320-661-1045. Dice por acá nuestro amigo Pacho: hola, Radio Tiempo, ahí hay gato encerrado, aquí escuchándolos. Saludos a nuestro amigo Pacho, que escucha Radio Tiempo todo el tiempo. Y también saludos a Kate, que dice: ahí no es, mija, busque para otro lado. Dice por acá nuestra amiga ¿cómo es que se llama? Kate también, que escucha Radio Tiempo todo el tiempo.
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0: Vamos a cerrar con un comentario más, Eliseo, porque hay un comentario bastante extenso. Este nos lo envía nuestra amiga Rosa y leo atentamente. Buenos días, bendiciones. Sobre el tema, yo sí he conocido casos así. Mira, una amiga se casó con el muchacho y después de un tiempo él le dijo que le gustaban los hombres, que se había casado con ella por la familia, porque el papá era un poco de esos señores hechos a la antigua. Ya como estamos viviendo en un tiempo que ya ellos tienen hasta sus propios derechos, se destapó y ahora es un diseñador, tiene una boutique en Bogotá y es reconocido en Bogotá además por sus trajes de novia. Ahora ella aguantó ahí hasta que él mismo decidió irse para Bogotá, pero la tenía como una reina. Ella se buscó al man que le daba su tate quieto y vivían juntos. Ajá, nena, ahí la que decide eres tú. Habla con él y que te diga la verdad antes de enterarte por otro lado. Dice por acá nuestra amiga Rosa, que a esta hora de la mañana escucha Radio Tiempo todo el tiempo.
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0: Son las 8:51. Ahí están los consejos para nuestro oyente Radio Tiempo. Estamos despertando a tiempo, escuchando Radio Tiempo todo el tiempo.
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0: Faltan 5 minutos para las 9 de la mañana. Abrazo especial para todos los oyentes de Radio Tiempo que están conectados a esta hora y que están opinando también en el caso de nuestro oyente Radio Tiempo. Ahorita Eliseo sigue leyendo sus comentarios. Por ahora, música de Alex Ubago para esta mañana Radio Tiempo.
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0: Yo escucho Radio Tiempo todo el tiempo. Feliz mañana para todos, 9:21. A las 9:21 te acompañamos y te consentimos con estas canciones que tenemos para ti, oyente de Radio Tiempo. Estas canciones que yo sé que te encantan. Disfrutar de Yuri, disfrutar de los Bukis, disfrutar de estos artistas como Amanda Miguel, José Luis Perales, Lorenzo Antonio y muchos artistas más. Yo sé que te encanta, por ejemplo, Aylan Chester. Yo sé que te encanta Janet. Yo sé que te encanta Pimpinela. Oyentes, ellos están como invitados para que esta mañana sea especial. Nos encargamos de hacer de este miércoles súper especial. Y son palabras de mi alma para ustedes, oyentes. Como dice Aylan Chester, a mí me encanta esta canción. Palabras del alma. Otra canción, Radio Tiempo.
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Las 9:38 minutos, escuchamos a Pimpinela oyentes. Ellos escuchan en Radio Tiempo, en sus casas. Ustedes oyentes nos escuchan en sus casas, en las oficinas, en todas partes. Van en el carro disfrutando y cantando porque cantaban esta canción. Y a esta hora la compartimos contigo en esta mañana. Y voy a compartir contigo, oyente, una canción que me gusta muchísimo y es muy diciente, o sea, es muy veraz, es directa para muchas relaciones, muchas personas que están viviendo una situación difícil cuando ya tienen una pareja y de pronto aparece alguien más, de pronto aparece otra y de pronto aparece otra y a veces se convierte en una relación de tres. A veces, bueno, una relación donde no solamente están los esposos o el marido y la mujer o el novio y la novia, sino alguien más. Y eso debe ser una situación muy difícil, oyente de Radio Tiempo. Debe ser una situación muy difícil y por eso la quiero compartir contigo en esta mañana. Esta canción la hace Manuel Ascanio. Escucha esta canción, oyente de Radio Tiempo. Y es que de verdad, en cualquier momento te vas a quedar ni con el queso, ni con el... No sé, piénsalo, oyente de Radio Tiempo.

Dos Amores se llama esta canción, Viajamos a Través del Tiempo. Y lo hacemos con Radio Tiempo todo el tiempo. 9:39, a las 9:39, canta con nosotros. Esta es una canción Radio Tiempo.

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1: ¿Y vos qué vas a hacer?
0: Yo me quedaré. Es otra forma de partir, ¿no? No, todo está bien. Y cuando llegue al fin, el muchachito aquel...

Inolvidables esas canciones, oyentes. Y esta que viene te va a gustar muchísimo, porque Diego Verdaguer dejó esta canción y cada vez que tú la escuchas es porque lo más seguro es que estás escuchando Radio Tiempo todo el tiempo. Las 9:48 minutos, yo escucho Radio Tiempo todo el tiempo.

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26: 10 en punto. A las 10 en punto y todo el tiempo yo escucho Radio Tiempo.
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0: Yo sé que te encanta Franco De Vita, yo sé que te encanta Luis Miguel, porque si nos dejan la disfrutaste y la cantaste. Si no te la cantaste es porque de pronto no te gustó, pero yo sé que si Díganme Quién No cante una canción como de estas de Luis Miguel o una canción de Shakira. Gracias por escuchar Radio Tiempo todo el tiempo, sobre todo cuando cantan esas canciones de Franco De Vita, y me encanta porque yo sé que están pendientes de Radio Tiempo todo el tiempo y los oyentes se manifiestan, oigan.
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0: Por dicho, Franco De Vita la escucha y la llama para dúo.
1: Con precaución, guantes de seda para no arañar el corazón.
0: ¡Caramba! Sí, cayó en la nota también. 10, 15 minutos, oyentes, una hora más de música y el complemento es muy especial porque tengo artistas como Morat, como Sin Bandera, como Ricky Martin, como Enrique Iglesias y muchos artistas más. Es más, voy a completar ese gusto que tienes con una canción de Enrique Iglesias que yo sé que te gusta también. En fin, muchos artistas invitados. Axel, que estará en el mes de septiembre por Amor y Amistad en la ciudad de Montería, también lo tengo como invitado para que sea él el encargado de que te animes a que disfrutes de música en tu Radio Tiempo todo el tiempo. 10, 15 minutos. A las 10, 15 minutos yo escucho Radio Tiempo todo el tiempo.

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Cosa es usted ahí en la casa, donde quiera que esté, donde quiera que se encuentre, con quien estés, cantar esa canción, Tu Amor por Siempre de Axel. Sí, yo sé que la disfrutas, yo sé que la cantaste a todo pulmón, le subiste el volumen al equipo, yo sé que disfrutaste de esta canción de Axel. No es lo mismo que verlo en vivo, disfrutar de esta canción en vivo, de su show, y eso será para el mes de septiembre, Por Amor y Amistad. Ya son las 10:40 minutos, a las 10:40 minutos yo te acompaño con más música, con más canciones en este día especial. En este miércoles, como siempre, la buena compañía de tu Radio Tiempo todo el tiempo. Luis Enrique, esta canción, yo no sé mañana, buena canción, disfruta el día de hoy al máximo y entre Radio Tiempo. Tampoco mañana, no sé. Acompaña Radio Tiempo todo el tiempo.

Son las 10:48 minutos y a las 10:48 minutos yo escucho Radio Tiempo todo el tiempo. Oyentes, yo ayer publiqué, inclusive, bueno, en mis redes personales, Eliseo Pestana, yo publiqué en mi Facebook que nos uniéramos en oración por muchas cosas, terremoto, inundaciones, Chile ni se diga, las inundaciones que están viviendo, temperaturas muy altas, incendios forestales, donde se queman miles de hectáreas, y no solamente lo que está pasando en el Tolima, por allá, aquí en Colombia, sino en nuestros países. Bueno, en fin, y yo les decía, unámonos en oración. Les tengo una noticia de última hora, y es que una catástrofe de grandes dimensiones ha sacudido la cordillera del Himalaya, dejando un saldo provisional de víctimas y cientos de personas en paradero desconocido en una de las rutas más transitadas por el turismo religioso de Asia. Casi 400 peregrinos permanecen desaparecidos en Nepal después de que una riada repentina alcanzase varias localidades y dañara carreteras y otras infraestructuras cerca de la frontera con el Tíbet. Esto es en la China. Las cámaras de seguridad de la zona han captado el momento exacto en el que el paso fronterizo entre Nepal y China queda literalmente sepultado por un devastador corrimiento de tierras, oyentes. El desastre se desencadenó debido a la actividad sísmica en la región fronteriza. El ministro de Asuntos Exteriores de Nepal ha afirmado que la repentina riada fue causada por un terremoto que provocó un gran deslizamiento de tierra y taponó el cauce del río Bot Koshi. Durante una reunión en la Cámara de Representantes, pues se habló sobre el tema. La gran masa de agua acumulada avanzó con rapidez y llegó hacia las 9:15 hora local al río Bot desde la zona tibetana, y el torrente golpeó con especial fuerza las poblaciones de Timur, Rusawadi, Shabushevi, y están situadas en el distrito de Rasuaga. Difícil la situación allá en Nepal, difícil la situación en esta parte de China, pero bueno, definitivamente, oyentes, insisto, hay que seguir orando por todo. Por favor, oyentes de Radio Tiempo, unámonos en oración. Usted en su casa, en cualquier momento donde esté, por favor, haga oración por todos, por todos. La naturaleza cobra, oyentes de Radio Tiempo. 10:51, las 10:51. Y esto se lo digo porque ustedes son mis grandes amigos, esos amigos fieles que siempre escuchan Radio Tiempo todo el tiempo.

0: Él es Juan Fernando Velasco, una estrella Radio Tiempo Oyentes. Ya vamos a cerrar esta hora de 10 a 11 de la mañana, pero un compañero me dice, hey, en el centro de Montería te están escuchando full. Hey, repórtense ustedes, oyentes, los que nos están escuchando ahí en el centro de Montería, los que están conectados con Radio Tiempo, gracias. No es más, hasta de San Pelayo nos están escribiendo, muchas gracias. Gracias por escuchar Radio Tiempo, gracias por estar ahí siempre de la margen izquierda, también de Vallejo, de... El Rancho Grande también se reportan y muchísimas gracias, oyentes. Para eso estamos, para acompañarles. Desde CRT también se reportan, como siempre, escuchando Radio Tiempo todo el tiempo.
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18: 11 en punto, a las 11 en punto y todo el tiempo, yo escucho Radio Tiempo.
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Ya son las 11:11 minutos, a las 11:11 minutos, una nueva hora de música, oyentes de Radio Tiempo, todo el tiempo. Bueno, oyentes, tengo un servicio social gratuito. Hay un oyente fiel de Radio Tiempo, un gran amigo, y es Januario Hernández, que me decía ahorita que se le extravió su billetera con documentos que solamente le interesan a la lista, la cédula, la licencia de conducción, y él dice, lo estoy necesitando porque estoy en mi vehículo ahora mismo sin licencia y sin documento de identidad, y por favor, aquella persona que los haya encontrado, una billetera que se extravió por aquí, por los lados de Costa de Oro, por aquí donde queda Radio Tiempo, cualquier cosa lo llaman al 312-622-0621, 312-622-0621, o lo traen aquí a Radio Tiempo y nosotros nos comunicamos con él. Hay una buena gratificación, entre otras cosas. Ya lo saben, oyentes, a nombre de Januario Hernández, mi gran amigo que siempre está escuchando Radio Tiempo todo el tiempo. 11:12 minutos, oyentes, sigo recargado con buena música. Hay una canción que a mí me encanta, que Andrés Cepeda invitó a Cali el Dandy para que lo acompañaran en esta canción, y se llama Te Voy a Amar. Esa canción suena en tu Radio Tiempo porque te encanta y tú también la vas a cantar a todo pulmón en esta mañana con tu Radio Tiempo todo el tiempo.

11:22 minutos, a las 11:22 minutos yo escucho Radio Tiempo todo el tiempo. Mi problema es... Esta canción es de calibre 50. Oye, oyentes, esa es una situación difícil también, la de Ana Cirré con esta canción Casi Perfecto. Pero bueno, así viven muchas personas situaciones parecidas a esta canción. 11:22, Casi Perfecto en tu Radio Tiempo todo el tiempo.

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buena canción la de Santiago Cruz, dedicada a esa canción, a esa persona que se encuentra lejos y que donde quiera que esté, pues este mensaje le va a llegar, y que pues de alguna manera utiliza este medio de la radio, de Radio Tiempo, para que ese mensaje le llegue. Excelente canción. Como así como Santiago Cruz lo hace, hay muchos oyentes que también a través de la radio llevan un mensaje de aliento, llevan un mensaje de esperanza, llevan un mensaje de amor. Y ese momento, oyentes, o que sea el momento para enviarle este mensaje, oyentes, bueno, se lo voy a leer así. Dice así: hola Radio Tiempo, soy Luis Acosta, sé que sí es la hora, Luis, no se preocupe, aquí somos 24/7. Soy Luis Acosta y aprovecho para, por favor, mandarle un saludo muy especial a mis hijos, Asley, Miguel e Isaac. Me encuentro en España, pero con el corazón quebrado en Colombia. Soy y he sido fiel oyente de Radio Tiempo toda mi vida y quiero decirle a mis hijos que los amo a través de Radio Tiempo y siento que es gratificante saber que ellos están escuchando Radio Tiempo y que ese es un sueño que yo tengo y por supuesto un anhelo de que nuevamente estemos juntos. Ya son más de 3 meses, pero parece toda una vida, parece toda una eternidad. Por eso aprovecho para enviarle un saludo a mis hijos. Este mensaje lo envía Luis Acosta desde España y allí en España también escuchan Radio Tiempo todo el tiempo. No se preocupe, mi hermano, mi amigo, oyente Radio Tiempo, ahí está siempre. No se preocupe que desde la distancia ese amor se fortalece por sus hijos y su familia. Y gracias por escuchar Radio Tiempo todo el tiempo. 11:42 minutos, yo voy con más música, oyentes. ¿Saben una cosa, oyentes? Yo todos los días me enamoro más. Y por eso esta canción, Estoy Enamorado, Donati Estefano, una Estrellas, Radio Tiempo, 11:42 minutos. Y a las 11:42 minutos, yo escucho Radio Tiempo todo el tiempo.

11:51, a las 11:51 yo escucho Radio Tiempo todo el tiempo. Oye, oyentes, se volvió viral la historia de una niña de 3 años que apareció con vida en una montaña y ahora buscan explicar cómo llegó esa niña hasta allí. La aparición con vida de Reina Danesi Erazo, de 3 años, 3 añitos, mantiene sorprendidos a los habitantes de Sonaguera, en el departamento de Colón, Honduras, luego de que la menor fuera localizada en una zona montañosa ubicada a varios kilómetros de su vivienda, oyentes. La pequeña fue encontrada en un sector de difícil acceso, lo que ha generado interrogantes entre la comunidad sobre la manera en que logró llegar hasta ese punto. Una de las principales preguntas es si una niña de tan corta edad, oigan bien, 3 añitos, pudo recorrer por sí sola la distancia entre su casa y la montaña, y ante la falta de información concluyente entre los habitantes, han surgido distintas hipótesis, incluso algunas relacionadas con creencias y supersticiones locales. Sin embargo, hasta el momento no existe evidencia de que permita confirmar ninguna explicación fuera de lo ocurrido, y las autoridades deberán establecer las circunstancias en las que la menor terminó en ese lugar. Pero oyentes, un detalle que también ha llamado la atención es que durante la búsqueda fue el papel de su perro que habría ayudado a los equipos de rescate a ubicarla, el sitio donde finalmente encontraron a la niña. Ahora, mientras la menor permanece a salvo, las autoridades deberán reconstruir sus pasos y determinar cómo llegó hasta una zona tan alejada y de difícil acceso. 3 añitos, oyentes. Pero bueno, un milagro definitivamente. Saludos, Radio Tiempo. Yo escucho Radio Tiempo todo el tiempo desde Sahagún. Isela Karina se reporta también. Y gracias, oyentes, que tengan un almuerzo delicioso con la buena compañía de Radio Tiempo. Pero algo importante, oyentes, de 12 a 2 viene el entretiempo. Ah, y otra cosita, en septiembre llega Axel a Montería. Qué buen regalo de amor y amistad. Te aprovecho, oyentes, Radio Tiempo. Feliz almuerzo y gracias por escuchar Radio Tiempo todo el tiempo.

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1: Oyentes, escucharon esa alarma ahorita que estaba al aire, ¿no? Acaba de temblar en Santander 5.2. Eso fue inmediato, oyentes. Compartimos esta noticia de última hora. Está ahora en tu radio, tiempo.

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6: 12 en punto. A las 12 en punto y todo el tiempo escucho Radio Tiempo.
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3: Hola, bienvenidos a este Entretiempo Radio Tiempo. Es el miércoles, es el mediodía y aquí estamos listos ya para acompañarte, para darte toda tu música, tus canciones favoritas en ese Entretiempo Radio Tiempo. Soy Robert Moreno, soy el encargado de ser tu guía, tu compañía, tu cómplice de este mediodía cuando recargas baterías o tienes muchas diligencias que hacer. No importa cuál sea el momento que estás viviendo, siempre hay una canción Radio Tiempo para acompañar ese instante. Bienvenidos al Entretiempo Radio Tiempo.
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1: Ya hablemos de Shakira y de Mr. Beast, y es que se conoció un video donde Shakira y Mr. Beast se encuentran, creería yo que sería en la final que se vivió de la Copa Mundo, que ganó España. Bueno, ahí estaba Mr. Beast hablando con Shakira y le preguntaba, bueno, ¿y qué es lo que vamos a hacer? ¿Qué vamos a hacer en esos días, Shakira? Y ella dice, bueno, ¿qué tal si hacemos colegios? Listo, hagamos colegios. Y aparecía también por allí Tom Cruise y decía, claro, hagámoslo en Barranquilla. Y pues la idea, aunque no se ha materializado nada, ni hay información acerca de esto, pues el video se volvió viral. Y obviamente todo el mundo dice, uy, qué bueno sería que estos se juntaran de verdad y que todo se diera de la mejor forma. Que realmente pues se construyeran más escuelas para brindar esa educación a los pequeños de forma gratuita. Y bueno, sabemos que Mr. Beast siempre es un influencer que por allí que tiene la oportunidad de donar dinero, de entregar dinero para que las cosas hagan realidad. Y bueno, y todos sabemos la historia de Shakira con las escuelas y su fundación Pies Descalzos. Qué bueno que esto se dé y esperemos entonces si este proyecto se puede materializar con Mr. Beast, con Shakira y por supuesto con el señor Tom Cruise que estuvo presente.
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1: Muchos nos pusimos tristes cuando recibimos la noticia del fallecimiento del integrante de Enanitos Verdes. Y bueno, todos dijimos, bueno, seguramente la banda se va a acabar. Pero al parecer tenemos Enanitos Verdes por mucho rato. ¿Y por qué les digo todo esto? Porque al parecer la banda continúa su legado con los hijos de sus integrantes. Javier Cantero, Juan Pablo y Natalio Staiti serían los nuevos Enanitos Verdes.
2: No importa el lugar.
1: Dice, hay lazos que no se rompen con el tiempo, se transforman. La música es la herencia más hermosa que se puede dejar. Durante décadas, Enanitos Verdes fueron la voz, el bajo, la guitarra y el corazón de Marciano y Felipe. Hoy sus hijos, Natalio, Juan Pablo y Javier, junto a J. Morelli y Guille Badalá, nos unimos para continuar el legado. Quienes crecimos con Enanitos Verdes aprendimos que la música no es solo

0: lo que tocamos, sino el refugio donde nos volvemos a encontrar. Queremos honrar su sangre y su obra de la única manera que sabemos, haciendo música. Y es así como han anunciado entonces que la banda Enanitos Verdes continúa con los hijos de los integrantes originales. Qué bueno, ¿te gusta este giro de la banda? Me cuentas al WhatsApp Radio Tiempo.
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2: Y ya estamos viviendo la fecha 7 de esta Liga Colombiana, donde ayer vimos al Cúcuta Deportivo ganarle al Alianza Valledupar, 1-0. Y continúan los partidos, hoy miércoles a las 4 de la tarde, en el Estadio La Independencia, cuando Boyacá Chicó enfrenta al Fortaleza. También este mismo miércoles, hoy a las 6:20, América enfrentará a Junior, esto en el Estadio Francisco Rivera Escobar, a las 6:20. Hoy miércoles, también a las 8:30, Atlético Nacional enfrentará al Cali en un partido bastante atractivo. Mañana jueves, Llanero se enfrentará a Millonarios, lo mismo que Inter de Bogotá recibiendo al Pasto a las 8:15, y está todavía por definir el partido entre Deportivo Pereira y Medellín, Atlético Bucaramanga versus Águilas Doradas, Once Caldas versus Deportivo Tolima o Deportes Tolima, y por definir también está Santa Fe enfrentando a Jaguares.
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1: Y todos nos emocionamos cuando Eros Ramazzotti anunció nuevo álbum con colaboraciones y, por supuesto, su nueva gira. Pero al parecer, por motivos de salud, Eros Ramazzotti ha tenido que posponer su gira para 2027. Anuncia entonces en sus redes el cambio de 2027 de las fechas en Estados Unidos y América Latina de una historia importante World Tour, simplemente por temas de salud. Pero nos va a tocar esperar un poquito más, un añito más, hasta septiembre 24 de 2027, cuando arranque su gira en Canadá, seguiría en Estados Unidos y tendría fechas en México, Colombia, Perú, Chile, entre otros países. Argentina y Brasil también estarán allí, pero todo esto entre los meses de septiembre y noviembre de 2027. Esperemos mejore el señor Eros Ramazzotti y podamos disfrutar de su música en vivo. Ya nos toca un añito más esperarlo.
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1: Y los artistas latinos volverán a tener un papel protagónico en los MTV Video Music Awards 2026. Shakira llega con 3 nominaciones, mientras que Bad Bunny, Karol G, Rosalía, Fuerza Regida y Ryan Castro también competirán en la categoría de Mejor Latino. Bruno Mars, de ascendencia puertorriqueña, suma 5 nominaciones y Madonna lidera la lista general con 11 nominaciones. Shakira, que lidera la representación latina en los MTV Video Music Awards 2026.
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1: Y ya la DIMAYOR hizo oficial los horarios para los octavos de final de la Copa, donde disfrutaremos el 12 de septiembre, es decir, la próxima semana, Deportes Quindío versus Llaneros. El miércoles en el Atanasio Girardot también, Nacional enfrentando al Cali. El miércoles 9 de septiembre, pero será a las 6 de la tarde, América enfrentando al Deportivo Pereira. Lo mismo que el miércoles 9 de septiembre, cuando Real Cundinamarca enfrente a Inter de Bogotá. El mismo miércoles 9 de septiembre, en el Estadio Palo Grande, Once Caldas va a recibir Alianza Valledupar. El miércoles también, 8:10 de la noche, Deportivo Pasto va a recibir a Medellín. Una semana después, el 16 de septiembre, Barranquilla Fútbol Club en el Romelio Martínez va a recibir a Millonarios. Y está por definirse entonces la otra llave, que sería Unión Magdalena o Santa Fe, que enfrentarían al Fortaleza.
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0: Robert, DJ Moreno al aire en tu Radio Tiempo.
1: Qué buena música disfrutamos a esta hora en el Entretiempo Radio Tiempo, haciendo ya el empalme para iniciar una nueva jornada en compañía de Radio Tiempo todo el tiempo. Y esto seguramente lo necesitas escuchar y yo te lo voy a decir. No te burles de quien se prepara. Quizá mañana necesitas lo que hoy él está construyendo. Así que ten presente, no juzgues las decisiones de alguien solamente porque tú no entiendes su propósito. No gastes todo lo que recibes en los días de abundancia. Prepárate cuando las condiciones sean favorables, porque habrá etapas en las que vas a necesitar aquello que construiste en silencio. Y sobre todo, no vivas intentando demostrarle a los demás que tu camino tiene sentido. Ahorra, aprende, prepárate, trabaja en ti, construye tu proyecto, cuida tus relaciones, fortalece tu mente y tu fe. Porque hay cosas que hoy parecen pequeñas y mañana pueden convertirse en el agua que necesites para atravesar tu propio desierto. Prepararte no es miedo al futuro, es sabiduría para estar preparado cuando el paisaje cambie. Tú necesitas escucharlo. Y yo te lo digo en este Entretiempo Radio Tiempo.
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0: un amante de la música y de los sentimientos que con ella se transmiten. Seguidor del cine y la fotografía. Gracias a sus grandes eventos en el colegio, todos lo llaman por su apellido. Y pocos por su nombre. Él es Yancy. Una voz Radio Tiempo.
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1: Espero que vengas listo, lista para arrancar esta segunda jornada. Espero que no tengas una cara larga, ni que estés amargado o amargada, ni que estés por ahí diciendo otra vez para el trabajo. No, señor, hay que llegar agradecido, con actitud, con buena vibra, sonriéndole a la vida, porque la vida es maravillosa, la vida nos premia, la vida nos regala esa bonita energía que necesitamos todos los días. Ya depende de nosotros si la recibimos o no, así que es importante. Así que es importante que definas cuál es la actitud que vas a tener en esta tarde Radio Tiempo, y yo espero que sea la mejor. Y que con esa buena actitud te reportes en el 320-661-1045. Deja de andar peleando con la gente porque sí o porque no. Deja de andar molestándote por cualquier cosita. Hay que disfrutar la vida, hay que sonreír. El que menos se amargue es el que más gana.

0: Kany García, con esto que es demasiado bueno, hace parte de las estrellas Radio Tiempo de esta tarde del miércoles.
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0: Sé que algunos por ahí pueden estar un poco asustados porque hoy se confirmó una vez más que volvió a temblar en nuestro país. El epicentro fue exactamente en Los Santos, en Santander. Y fue a las 11:45 de la mañana cuando se registró este sismo de magnitud 5.1. Y seguramente algunos están empezando a preguntarse, bueno, ¿y si eso pasa en Montería, qué hacemos? ¿Qué podemos hacer en esos casos? Hay que dejar algo claro y entre ese Radio Tiempo, y es que debemos siempre estar dateados. Yo creo que este es el momento preciso, después de lo que pasó el 10 de agosto, después de esto, de retomar una vez más, de repasar las clases que vimos esos días, de bueno, qué hacer en caso de que ocurra un sismo, hacia dónde debo ir, de dónde tengo que alejarme, cuál es el triángulo de la vida, todos esos temas que son súper importantes, debemos retomarlos por si acaso. No es que yo diga ahora que estamos como quien dice, propensos a que pase, porque todos tenemos claro el tema de que los sismos, los terremotos no se pueden predecir. Eso está absolutamente claro. Lo más cercano que tenemos es el tema de las alertas en los dispositivos Android, que pueden ayudarnos unos segundos antes que nos llegue la alerta. Solo eso. De ahí en adelante, nada más. Así que, por favor, súper pendientes de ese tema. Y no vamos a entrar en pánico, no vamos a entrar ahora en completa incertidumbre, ni a estresarnos tampoco, y a preocuparnos que si esto, que si lo otro. Tranquilos, hay que manejar la calma, hay que estar tranquilos, prevenidos, normal, pero tranquilos. Lo más importante es estar tranquilos. Y como dijo Ricardo Arjona, lo primero es salvarse uno mismo, estar completamente seguro y después ir a ayudar a los demás. Listo, así que todo el mundo tranquilo. No hay necesidad de abismarnos, de estresarnos, de tener temor. Sí se vienen presentando varios sismos. De hecho, hay muchas réplicas ya registradas en nuestro país, pero eso es normal después de lo que pasó el 10 de agosto. Así que simplemente hay que esperar y hay que seguir las indicaciones de los organismos de seguridad. Tengan ese dato presente, por favor. 2:16, a las 2:16, tú y yo estamos escuchando Radio Tiempo todo el tiempo.

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Jessie Joy con esto que es Corre en tu Radio Tiempo 104.5. Ya son las 2:35 y a las 2:35 y todo el tiempo tú y yo estamos escuchando Radio Tiempo. Y a las 2:35 es tiempo de contarte buenas noticias para nuestro país, y es que artistas como Shakira no olvidan lo que está pasando en Colombia y por eso siguen sumando iniciativas y además de eso haciendo llamados a la comunidad internacional y a las personalidades, a los artistas internacionales para que sumen un granito de arena a toda la situación que se vive en Colombia. Y es que Shakira siguió compartiendo y además de eso ha hecho también todo lo posible porque muchos artistas se enteren de todo lo que pasó en Colombia el 10 de agosto. Y una de las artistas que se enteró fue Beyoncé. ¿Se acuerdan que ellas hicieron una canción juntas y todo el asunto? Pues resulta que Beyoncé se sumó a la cadena de solidaridad que se ha venido dando desde el pasado 10 de agosto, pues para beneficiar a todas las personas afectadas en nuestro país. Y es que la cantante estadounidense confirmó a través de su compañía Parkwood Entertainment que entregará la suma de $1,000,000 para ayudar a las personas afectadas, sobre todo para ayudar en todo el tema de las labores humanitarias en torno a

0: Gillo, estamos escuchando Radio Tiempo 104.5 todo el tiempo y a las 2:38 es tiempo de escuchar a Camilo.
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0: Esto es Millones 2:38, es miércoles, escuchas Radio Tiempo.

Por este lado, Luis Fonsi, y esto que es número de por vencido en tu Radio Tiempo 104.5, ya son las 2.50. Y a las 2.50 tú y yo escuchamos Radio Tiempo todo el tiempo. Y a las 2.50 te recuerdo nuestra conexión que está activa todo el tiempo. 320-661-1045. Por ahí estoy conectado contigo a esta hora de la tarde. Y sabes que puedes conectarte también a través de www.radiotiempo.co. Esa es nuestra página web. 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

0: Son las 2:51 y a las 2:51 tú y yo estamos escuchando Radio Tiempo 104.5 todo el tiempo. Y es tiempo también de escuchar a Gus y Beto. Esto es Como Me Duele, 2:51, Radio Tiempo.
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0: Ese es Enrique Iglesias al lado de Romeo Santos con esto que es Loco en tu Radio Tiempo 104.5 todo el tiempo.
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0: Hey, para ti que estás ahí del otro lado, para ti que en esta tarde Radio Tiempo estás poniendo de tu parte para tener buena vibra, para tener buena actitud, para tener buena energía, bienvenido, bienvenida. Me encanta poder recibirte a esta hora, me encanta poder abrazarte a esta hora, me encanta poder ponerle un sonido Radio Tiempo que a ti te guste, que te alegre, que te llene de buena actitud y que te haga sentir muy feliz en esta tarde Radio Tiempo. A las 3:09 quiero que te vayas al 320-661-1045 para contar cómo va tu tarde Radio Tiempo. Por cierto, a ti, amigo Radio Tiempo, que te llenas de paciencia cada mañana, cada tarde, cada noche, con esas personas que son un poquito difíciles de entender, a ti gracias por tener esa paciencia. Yo sé que hay personas que en ocasiones le complican un poquito la vida a uno. Yo sé que tú tratas de cumplir con el mandamiento que nos dejó nuestro Señor Jesucristo, que dice, amaos los unos a los otros, amad a tu prójimo como a ti mismo. Yo entiendo que tú todos los días te repites ese versículo de la Biblia y que cada vez que te encuentras a ese cliente, tú dices, pero es que este Señor no me colabora para yo quererlo, para yo sentirlo como mi prójimo. Yo sé, yo lo sé, no te preocupes y de verdad que te lo agradezco. Incluso le agradezco mucho más a las personas que a veces me ven a mí con esa cara de Yancy. De verdad, hoy te estás ganando lo que no deberías ganarte nunca.
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0: Porque uno también tiene sus días. Uno tiene días en los que perfectamente se está ganando que lo manden a uno allá al... allá. Que lo manden a comer... espárragos, o a freír espárragos, mejor dicho. Gracias por la paciencia.
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Tarek Subago, y eso que es cuanto antes en tu Radio Tiempo 104.5 todo el tiempo. Ya son las 3 de la tarde con 17 y a las 3:17 es tiempo de hablar de una de las noticias que está enlutando al cine hoy. Y es que desafortunadamente ayer se registró el fallecimiento de Tim Curry. ¿Quién es Tim Curry? Pues es un actor reconocidísimo y que recordamos muchísimo por haber hecho el personaje principal de It. ¿Se acuerdan de It? Pero no la más reciente, sino la de los años 90. Para que te hagas y lo tengas ahí más familiar, ¿te acuerdas de Mi Pobre Angelito 2? El administrador del hotel donde se estaba quedando en ese momento Mi Pobre Angelito, ¿te acuerdas de él? Bueno, precisamente ese actor desafortunadamente falleció ayer. Y es que según reportaron las autoridades, recibieron un llamado en el 911 en donde se estaba reportando que una persona necesitaba atención médica. Acudieron y a pesar de que hicieron todo lo pertinente para poder atender a la persona, que en cuestión era Curry, pues lo cierto es que desafortunadamente el hombre llegó sin signos vitales al hospital más cercano. Eso se registró prácticamente llegando a la madrugada, a las 11:20 de la noche. Las autoridades descartan que se haya tratado de algún acto criminal, y es que Curry ya tenía algunos antecedentes con su estado de salud. En el año 2012, él sufrió de un accidente cerebrovascular, y la última entrevista de la que se tiene registro del actor fue en el año 2025, en la cual pues él todavía hablaba acerca de las secuelas que le había provocado este derrame, y es que decía que no podía caminar por sus medios, sino que tenía que recibir asistencia de una silla de ruedas para poder desplazarse. Curry nació en el año 1946, y pues siempre se había mantenido muy activo y nos dio mucho con todo ese talento que expresó tanto en el teatro como en el cine. Desafortunado el fallecimiento de Tim Curry, pero pues bueno, es una de las cosas que pasan y que uno quisiera que no pasaran, pero bueno, al final de cuentas se dan, ¿no? Murió a los 80.

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Juan Gabriel, ¿y esto qué es que me...? Juan Gabriel, Juan Luis Guerra. Definitivamente yo no puedo estar haciendo dos cosas al tiempo. Les voy a hacer spoiler para que estén por ahí pendientes, para que me entiendan por qué dije que Juan Gabriel. Resulta que este fin de semana se cumplen ya 10 años de la partida de Juan Gabriel. Y andábamos por ahí revisando daticos y buscando cosas y no sé qué, y andaba investigando. Y por eso es que fue que dije que Juan Gabriel. Uno a veces tiene como esos problemas, ¿no? Como que, bueno, yo... No me metan otro tema de conversación, porque yo tengo que tener como TDAH o alguna cuestión así, porque para distraerme eso es enseguida. Pero bueno, retomando, les iba a contar otra cosa. Y es que es justo y necesario que estemos pendientes del clima, porque el IDEAM ha pronosticado lluvias para esta semana. Todo este tema de una onda tropical que viene atravesando nuestro país y particularmente en nuestra región. Va a estar en el departamento de Córdoba, también en el Cesar, en el Magdalena. Bueno, en fin, el caso es que hoy tendremos tarde soleada, aunque no se descartan lluvias para el final de la noche de este miércoles y madrugada del jueves. Como para que lo tengan por ahí presente, ¿no? De hecho, hemos tenido un día un poco nublado, no vamos a decir que ha hecho, que ha estado el día fresco, pero tampoco hemos tenido ese sol abrasador, así que mejor dicho, que pareciera que uno está como en un asador, como que uno es el pollo que está dentro del asadero de pollos, así tal cual. Así que pues bueno, para que tengan ese dato presente. Según el IDEAM, puede llover este fin de semana, así que vayan preparándose para eso. 3:34. 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Y la barra.

0: 6:36. Es tiempo de avanzar con más sonidos Radio Tiempo y que me dejes tu mensaje en el 320-661-1045.
1: No es necesario.
0: Para saber cuál es la canción Radio Tiempo que tú quieres escuchar, aquí te dejo a Sin Bandera en tu Radio Tiempo.

0: De este lado está ella, Marco, con eso que es Te Mentiría en tu Radio Tiempo, 104.5 todo el tiempo.
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0: A las 3:43 hablemos de nuestros hermanitos, los chinos, que se están inventando una forma para alargar la vida. Como ustedes saben, ese tema de la eterna juventud siempre ha sido como un tema que quede en, o que mejor dicho, siempre ha sido como un tema que a los científicos les ha apasionado mucho y que han buscado cualquier cantidad de formas para lograr tener de pronto alguna fórmula o algún medicamento, entre comillas, le llaman ellos, para poder alargar la vida de las personas. Pues, ¿cómo les parece que investigadores de China están trabajando en un medicamento, entre comillas, experimental, que busca comprender o mejor cómo extender la vida humana? Dicho compuesto proviene de un flavonoide que está presente en las semillas de la uva y que además se ha convertido en una línea de investigación bien importante. ¿Qué encontraron nuestros hermanitos y los chinos? Pues resulta que las primeras pruebas que han realizado en ratones ha arrojado como resultado el hecho de que los animales se han visto como las células que se envejecen se han eliminado gracias a este medicamento que se han inventado. Y es que dichas células, que se les conoce como senescentes, se acumulan con el tiempo y afectan el funcionamiento normal de los tejidos. Esa acumulación también aumenta la inflamación que aparece con la edad. Debido a que el medicamento logra reducir, o ha logrado hasta el momento de forma experimental, reducir esta célula en los ratones y en modelos de animales, se cree que también podría tener un tipo de implementación en la vida humana, en nuestra vida, y así poder dar como resultado lo mismo que le está pues provocando a los animales en los que se ha experimentado, como mejoramiento de su condición física y un tiempo de vida que es mayor, porque ha alargado la vida de muchos ratoncitos o conejillos de indias, como también les llaman. En fin, el caso es que después de esto se cree que podríamos estar un poco más cerca de encontrar la fórmula de la eterna juventud, o por lo menos de un medicamento que alargue un par de añitos más la vida. Hágame el favor.

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19: 4 en punto. A las 4 en punto y todo el tiempo escucho Radio Tiempo.
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Abrazo especial para nuestras oyentes de Radio Tiempo, especialmente para aquellos que dan buenas ideas en las tardes de Radio Tiempo. Por ahí hace un ratito me estaba hablando con una amiga que se llama Carolina. Todo el tiempo, Radio Tiempo. Es amiga de la casa Radio Tiempo, es una de nuestras oyentes más fieles, entre otras cosas. Ella me decía, Yancy, ya que tú estás hablando de todo este tema de la paciencia, eso lo dije hace una hora exactamente, todo el tema de la paciencia, de tenerle paciencia y amor al prójimo y todo el asunto, ¿por qué no abrimos un espacio en el que hablemos de aquellas cosas que nos quitan la paciencia? Por ejemplo, los vecinos. Me contaba que hace poquito hubo un bololó por allá por su casa, un cuento ahí todo raro. Mejor dicho, un bololó en un grupo de WhatsApp bien fuerte, ¿no? Ella no me dijo ni barrio, ni me dio detalles, ni nada, pero pues me contó eso. Yo dije, caramba, sí, hay personas que se quieren desahogar. Ahora les pregunto, oyentes de Radio Tiempo, por no echar esta idea en saco roto. Si abrimos un espacio aquí para que ustedes se desahoguen, para que ustedes se desahoguen del cliente que fue, se midió toda la ropa, preguntó por todo y no compró nada, para que se desahoguen y hablemos de aquella persona que llega a un espacio y simplemente es para molestar, para que se desahoguen del vecino que es chismoso y que no lo deja descansar a uno, para que se desahoguen tal vez del vecino que todas las veces pone mucha música, alto volumen y sobre todo un día cualquiera, un miércoles a las 11 de la noche, para que se desahoguen de todo eso. Ustedes nos mandarían notas de voz. Quiero que me responda en el 320-661-1045, porque la voz del pueblo es la voz de Dios. Como me digan que sí, yo abro ese espacio aquí contra viento y marea y les dejo decir lo que ustedes quieran, lo que quieran y como quieran. Aquí no se va a censurar nada, lo que usted quiera decir, así tal cual va a pasar al aire.

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En la inauguración de la Copa Mundo 2026 fue uno de los sonidos de Radio Tiempo que Maná decidió incluir para su presentación y que además el estadio coreó hasta decir ya no más. Aquí están con esta nueva versión de Oye mi amor en tu Radio Tiempo 104.5. Ya son las 4:26 y a las 4:26 es tiempo también de escuchar a Franco de Vita en tu Radio Tiempo todo el tiempo.

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Te felicito a ti, mi querido amigo, mi querida amiga, que la primera vez que cantaste esta canción lo hiciste con dolor porque te pegó en el alma, porque justamente te dolía el amor precisamente porque estaba reciente, se sentía reciente la ausencia de esa persona. Radio. Pero ahora la volviste a cantar y ya como que ya no duele o duele menos, que es lo importante. Y para ti, mi querido amigo o mi querida amiga, que estás cantando esta canción con dolor en este momento, te digo que llegará la situación, el punto de la vida en el que vas a sanar y las cosas van a salir mucho mejor. Así que, por favor, tú solo confía en el proceso, ¿ok? 4:37, a las 4:37. Radio Tiempo. Es tiempo de contarte qué pasa en la vida de nuestras estrellas de Radio Tiempo. Y es que te cuento que Ozuna está enfrentando un nuevo proceso a través de redes sociales. Y digo proceso porque todo esto es un proceso. El hecho de que lo hayan hecho acusaciones por...

chica llamada Gillian Atkinson está acusando a Ozuna de maltrato físico. Y es que Gillian dijo a través de su cuenta de Instagram que el...

estuvo precisamente también en este programa. Según Jillian, ella sostuvo una relación sentimental con Ozuna y después de todo este rollo, llegaron unos momentos en los que, pues desafortunadamente, llegaron a agresiones físicas, ¿no? Ella compartió imágenes a través de su cuenta de Instagram, pero después las borró. Pero todo eso terminó circulando a través de redes sociales, ya que ella tagueó, etiquetó a Ozuna en la publicación que hizo en sus historias. De momento, el equipo de representación del artista ha negado las acusaciones y las calificó de falsas, alegando además que nunca hubo ningún tipo de agresión y que no existió tampoco una relación entre ellos dos. Dijeron también que el artista no se va a referir al tema recientemente, pues dentro de estos días, de inmediato, y que no va a responder a ninguna pregunta referente a esto en ninguna entrevista. Pidieron además respeto también para el cantante puertorriqueño. Esperemos a ver en qué termina todo esto, porque no es la primera vez que acusan a Ozuna, y además de eso, no es primera vez tampoco que le estalle un escándalo presuntamente de infidelidad.

0: 4 de la tarde con 41, a las 4:41 es tiempo de avanzar con más sonidos Radio Tiempo. Y es tiempo de escuchar a Alejandro Sanz con esto que es a la primera persona. A las 4:41 yo escucho Radio Tiempo.
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esto que es Yo Te Esperaré en tu Radio Tiempo 104.5 todo el tiempo. Tiempo de hablarle a nuestras mujeres, Radio Tiempo. Y mujeres, tengo que pedirles un favor. Miren, se los digo como hombre que soy. No se pongan a seguir todos los trends que aparecen en redes sociales si uno no tiene cómo defenderse en esos trends. ¿A qué me refiero? Hay un nuevo trend en redes sociales en donde dicen: tanto me gustaba X actor o X persona famosa que me busqué a una pareja parecida a él. Esto ponen las mujeres. Sobre las mujeres son las que están haciendo esto. Y miren, el estándar que ustedes ponen es Jason Momoa, Chris Evans, Henry Cavill. Por ahí ponen también a Jason Statham, a Sylvester Stallone cuando estaba en sus años, pues, de Sylvester Stallone. Mejor dicho, ponen gente remusculosa, atractivo físicamente. Oye, lo ponen a uno como referencia y que uno es el que se parece. No, mujeres, no hagan eso. No hagan eso, que lo someten a uno a la burla. No hagan eso, que uno barrigoncito con la cara en obra gris y el cuerpo bastante, bastante normal. No está a la altura de una persona así. Que a tu pareja le salgan tres pelitos en la cara no quiere decir que tenga barba y que se parezca, pues, a estos señores que por algo son actores de Hollywood. Mujeres, no hagan eso. No hagan eso, que lo hacen pasar pena a uno, de verdad. Como hombre, se los digo. Además, que los comentarios en redes sociales no se hacen esperar. Ya he visto varios en donde pa ponerles una referencia terminan acabando al pobre muchacho que supuestamente se parece al actor de Hollywood. Muchachas, de verdad, no hagan eso. Ustedes tienen algún tipo de ilusión, créanme. Nosotros, la mayoría de nosotros, creemos que cuando una de ustedes, mujeres hermosas todas, nos presta atención a los que tenemos la cara en obra gris, nosotros decimos: algún hipnotista le hizo algo a esta mujer que ella me está viendo bonito. Y espero que ese hipnotista no regrese a decirle a ella que está viviendo una realidad alterna, que tiene la realidad un poco alterada. Espero que no regrese, porque le dicen a uno que te ves bonito, mi amor. No. Uno sabe que no. Entonces, por favor, mujeres, no sigan todos los trends.

Son las 4:51 y a las 4:51 es tiempo de escuchar a Manuel Medrano en esta tarde radio, tiempo 4:51, tarde de buenos sonidos, buenas historias convertidas en canciones, radio tiempo todo el tiempo.

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0: mi curiosidad, ¿para qué lo ilusionan a uno? ¿Para qué le dicen a uno, mira, sabes qué? Eres una persona distinta a todas las que he conocido. Creo que es la primera vez que me siento, me dijo, creo que es la primera vez que me siento tan atraída del intelecto de una persona y sobre todo de la forma en la que ve la vida, o sea, de la filosofía de vida. Yo sigo insistiendo en algo, voy a hacer un paréntesis aquí. Las mujeres están gastando un verbo, pero un señor verbo. Señores, ténganle miedo, ¿oyeron? Porque ya las mujeres activaron el verbo propio y están sacándose unas que uno dice, Dios mío, pero ¿quién les dio esa clase? Cierro el paréntesis ahí. En fin, ¿para qué le dicen a uno todo eso si después cuando uno muestra los mínimos rasgos de ser una persona normal, un humano normal, claramente con sus defectos, con sus falencias, entonces empiezan a decir que uno no es lo que esperaban, que uno no es lo que se imaginaron, que uno, mejor dicho, hace parte del mismo grupo de personas normales que vivieron por ahí o que vieron por ahí? ¿Dónde quedó todo aquello de me voy a enamorar de tus virtudes pero también de tus defectos? ¿Dónde quedó todo eso de te juro que soy 100% sincera contigo? Es la pregunta que yo me hago. Ahí es cuando uno dice, yo no tengo problemas con el alcohol, tengo problemas contigo, porque es que el alcohol a mí no me dijo que se iba a quedar toda la vida, y mucho menos me dijo que quería construir una vida conmigo. Tampoco me vino diciendo que podíamos comernos el mundo entero, que lo íbamos a conquistar, que íbamos a crear un imperio, porque íbamos a emprender juntos.
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0: Ay, Dios mío, pero bueno, así es la vida al final de cuentas. 5:10 de la tarde. Tiempo de escuchar a Ricky Martin y pensar que en algún momento de la vida alguien nos dirá, ¿sabes qué? Lo mejor de mi vida eres tú. Y nosotros podremos decírselo a ella también. 5:10, escuchas Radio Tiempo todo el tiempo.

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0: Los enanitos verdes hacen esto que es, amigos, y este es un sonido Radio Tiempo todo el tiempo.
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0: Y es tiempo de hablar de una publicación que hizo un grupo de emprendedores y también científicos y que se salió de control a través de las redes sociales. Resulta que hace algún tiempo, tanto unos empresarios como un grupo de científicos venían trabajando de la mano porque dijeron, ¿por qué no buscar una manera para que las personas no tengan que pasar por ese desafortunado momento en el que tienen que probar una pastilla que es súper amarga y que además les daña el rato? Y es que pensaron principalmente en personas que son de avanzada edad o personas que tienen unas papilas gustativas muy sensibles y que demoran mucho tiempo con esa sensación de ese sabor amargo de ciertos medicamentos que termina hasta dañando la experiencia de muchas comidas. No sé si a ti en ocasiones te ha pasado que te toca tomarte una pastilla, no sé, estás enfermo, estás en tratamiento, alguna cuestión, y te tomas la pastilla y es súper amarga, sobre todo esas que no tienen una base como lisa, que es como insabora, sino que es, tiene ese sabor amargo, así que sabe a químico, pero mejor dicho, y ese sabor se prolonga en nuestra lengua, pero por mucho tiempo, y cuando vamos a comer incluso todavía tenemos ese sabor y esa sensación. Pensando en esas personas, tanto científicos como empresarios estaban ideando un plan para dejar de vivir esa experiencia, y fue crear como un protector de lengua, algo así como tipo látex más o menos, que cubriera gran parte de la lengua para evitar que la pastilla tuviese contacto con la lengua y este protector pues ayudara a mitigar esa experiencia. Lo cierto es que esta idea fue consultada y además encuestada a través de redes sociales. Y los comentarios se han salido de control. Porque todo el mundo no vio, aprobó la idea, pero no la aprobó para lo que está siendo creada, sino para otra cosa. Ustedes saben que nosotros siempre le damos un uso distinto a cada cosa que se inventa, ¿no? Pues bien, algunos dijeron, así sí se puede bajar al pozo con confianza. Así sí podemos interactuar con el muñeco con confianza, dijeron algunas mujeres también. Algunos empezaron a decir, tú lo pensaste, yo lo pensé, todos lo pensamos. Total es que muchos dijeron, sí, pero eso no va a ser para tomar pastillas. Eso va a ser para otra cosa. Eso va a ser para proteger la lengua también, porque por ahí también se pueden contagiar uno de infecciones o enfermedades también. Así que pues con ese resultado, lo más probable es que tanto científicos como empresarios le den vía libre, porque comercialmente sería un hit, yo creo que sí.
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0: Ahora, pregunta mi curiosidad, si llegan a crear este protector de lengua, ¿tú lo usarías para lo que lo inventaron o para el uso que todo el mundo está dándole en redes sociales? ¿Para qué lo usarías tú?
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5:35 de la tarde, a las 5:35. Tú y yo estamos escuchando Radio Tiempo 104.5 todo el tiempo. Abrazo especial para quienes están conectados en el 320-661-1045. Por ahí está nuestra amiga Diani. También saludos a nuestra amiga Caro, Carolina, que también dice presente a esta hora de la tarde. Saludos además a nuestra amiga Aleja, que también está pendiente de todo lo que pasa en los 104.5. Mañana, tarde y noche. Además, Consuelo también está por aquí diciendo: yo escucho Radio Tiempo todo el tiempo. Abrazo para Consuelo. Y para nuestro amigo Pacho Jiménez, que aprovecha para reportarse en el 320-661-1045. Y obviamente, Marta Montes, que no puede faltar a ninguna tarde Radio Tiempo. Ya son las 5:35 y es tiempo de escuchar a Juan Luis Guerra con esto que es Bachata en Fukuoka. A las 5:35, escuchas Radio Tiempo.

la lista de estrellas de radio, tiempo que tenían previsto una visita en este 2026 a Colombia, estaba incluido Eros Ramazzotti. Todo el tiempo, todo el tiempo. Sin embargo, el artista italiano tuvo que posponer un poquito la fecha porque recientemente tuvo algunos inconvenientes con sus cuerdas vocales. Afortunadamente, todo salió bien. De hecho, a través de redes sociales, el mismo Eros Ramazzotti dijo que la

La operación que le habían hecho en las cuerdas vocales salió muy bien y que además agradecía todos los mensajes de apoyo que le habían enviado. Sin embargo, el médico le ordenó prácticamente que tuviese un programa de rehabilitación que pues llevaba cierto tiempo, ¿no? Y esto interrumpía con la gira que ya él tenía previsto por Estados Unidos, Canadá y América Latina, en donde estaba incluida nuestro país. En esa lista precisamente de ciudades que iba a visitar estaba incluida Bogotá. Iba a estar en el Movistar Arena en noviembre de este año, específicamente el 21 de noviembre. Pero pues ahora todo ha sido aplazado para el 2027. Así que hay nueva fecha, el 28 de octubre del 2027. Así que pues bueno, lo importante es que Eros está bien, que se va a recuperar satisfactoriamente de seguro, y que tendremos que esperar un poquito más, un añito más, para poder verlo en vivo, pero lo importante es que hay Eros Ramazzotti para rato.

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1: 6 en punto, a las 6 en punto y todo el tiempo yo escucho Radio Tiempo.
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